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0: Son las 8 con 32 minutos. 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

A continuación, las gloriosas notas del himno nacional de la República Bolivariana de Venezuela. Letra de Vicente Salias y música de Juan José Landaeta. Interpreta la Orquesta Sinfónica Simón Bolívar.

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las 12 con 32 minutos. 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

0: Es la 1:03.
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Son las 2:04. 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

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Son las 2:32.

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Son las 3 con 2 minutos. 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

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Son las 4 con 2 minutos. 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

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Son las 4 con 31 minutos. 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

0: 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Son las 5:32.
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las 6:01. 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A continuación, las gloriosas notas del himno nacional de la República Bolivariana de Venezuela. Letra de Vicente Salas y música de Juan José Landaeta. Interpreta la Orquesta Sinfónica Simón Bolívar.

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Son las 6:31.

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Sí, amigos, y vamos a iniciar en materia de titulares. Hoy 31 de agosto de este año 2026, hoy es último de mes, hoy se termina el mes de agosto. Y nosotros, bueno, de inmediato vamos a iniciar con las informaciones en la mañana de hoy. Hoy lunes 31 de agosto. Bueno, y tenemos en materia nacional que para este 31 de agosto el Instituto Nacional de Meteorología e Hidrología, el INAMED, prevé el desarrollo de mantos nubosos acompañados de precipitaciones. Así lo refiere hoy el INAMED. En otras informaciones, en la mañana de hoy en materia nacional, tenemos que Delcy Rodríguez, Venezuela conserva la propiedad y la soberanía sobre sus recursos. También confirmó en cadena nacional que el país va a recibir cerca de $19 directos por cada barril de petróleo producido y vendido dentro del nuevo acuerdo energético firmado con Estados Unidos. Estamos ante un verdadero game changer. Oliveros prevé impacto del acuerdo petrolero con Estados Unidos a corto y mediano plazo. Nicolás Maduro difundió en la red social X sus primeras imágenes desde la cárcel de Brooklyn, en Nueva York, acompañadas del mensaje: quiero que sepan que estamos firmes. Sismo de magnitud 3.0 se registró en La Guaira este domingo. Cineval denuncia hostigamiento e irregularidades en vacaciones de docentes. La APUC sobre bono responsabilidad profesional ha sido arbitrario y excluyente. El PSV extiende el plazo para modificar opciones en el Sistema Nacional de Ingresos 2026. En materia de sucesos, tenemos que en horas de la mañana de este domingo 30 de agosto fue detenido en el Táchira el hombre que agredió físicamente a un árbitro en el juego de fútbol sala. En otras informaciones, me imagino que de esta información nos traerá José Ramón Guzmán para ampliarnos esta información. Bueno, y tenemos en materia internacional, Maduro reaparece en redes sociales. Desde la cárcel de Nueva York, su hijo Nicolásito publica las fotos. Trump, petróleo venezolano será utilizado para reabastecer las reservas estratégicas de los Estados Unidos. El senador estadounidense Ted Cruz exige elecciones libres en Venezuela y cuestiona a Delcy Rodríguez. Volcán Purace registra aumento de actividad sísmica y mantiene alerta naranja en Colombia. Lula y Bolsonaro comienzan su propaganda electoral en televisión con duros ataques mutuos. Cuba prevé apagones simultáneos que podrían afectar el 71% de su territorio. Estados Unidos endurece evaluación de autosuficiencia para quienes buscan la residencia permanente. Al menos un muerto, 15 desaparecidos y más de 60 evacuados en las inundaciones repentinas del Gran Cañón. Equipos de India, China y Corea buscan a desaparecidos en hidroeléctricas de Nepal. Las autoridades de Nepal y China registran 919 personas muertas y 4.793 desaparecidas. La riada del 26 de agosto en la frontera entre ambos países. León 14 pide ayuda para Nepal y el Tíbet tras devastadoras inundaciones. Islandia dice no a la adhesión a la Unión Europea. Funeral del rey Harald V de Noruega se va a celebrar el 9 de septiembre en Oslo. Ébola deja 2.862 muertos en la República del Congo, mientras más de 1.300 pacientes logran recuperarse. Ucrania ataca refinería con enjambre de drones. Rusia anuncia preparativos para lanzar ataques masivos contra el sector energético ucraniano. Irán lanza ataques contra bases de Estados Unidos en Jordania tras bombardeo de Isla Larak.
En materia económica, productores merideños denuncian que el contrabando agrícola impacta a la economía. Gobierno y ANSA planifican abastecimiento de carne de cerdo para la temporada decembrina. ¿Cómo abre la jornada de hoy? El euro en 922,69 bolívares por euro y el dólar en 794,99 bolívares por dólar. Vamos a ir con un tema musical, vamos a escuchar a Diviana, ya vamos a regresar con más.

0: 6:53, amigos, 6:53. Marca el digital a través de vía 97.7 FM. Y nosotros, bueno, seguimos avanzando, llevándoles a ustedes las informaciones, poniéndolos al día. Este fin de semana estaban pavimentando. Yo compartí algunas informaciones a través de las historias, el retraso por este trabajo de pavimentación, para que me imagino que va a continuar durante la semana, para que tengamos allí en cuenta esta información. Bueno, tenemos información también más temprano de Edward Ibarra, ¿no?, que nos da información de tránsito.
1: A esta hora 6:15, reportando autopista Gran Mariscal de Ayacucho, sentido Caracas, sentido Guarenas, con excelente circulación. Sobre ancho metropolitano, sin novedad en ambos sentidos. Tiempo nublado, pista seca en todo su recorrido. Feliz día, feliz mañana.
0: Buena la circulación a esta hora, sin ningún contratiempo. Gracias, Edward, que más temprano nos enviaba esta información y no habíamos compartido con todos ustedes. Bueno, vamos a seguir nosotros avanzando con parte de las informaciones para todos ustedes en materia de titulares a esta hora. Bueno, vamos a revisar las informaciones en materia deportiva y tenemos que la Vinotinto Playa Sub-20 hace historia y alcanza el podium en el suramericano. Los merengues arrollan 4-0 al Málaga y suman 9 puntos en sus 3 partidos. El Chelsea vence al Brixton 4-3 con un gol protagónico de Cole Palmer, que viene recuperando. El Chelsea ficha al portero Emiliano Martínez por 3 años y Márquez domina en Aragón y recorta terreno en el Mundial de MotoGP. En materia de espectáculos, tenemos que la esperada película de Coyote debutó con gran éxito en el segundo lugar de taquilla norteamericana y recaudó 15.5 millones de dólares en su primer fin de semana en carteleras. Más de información en materia tecnológica: más de 100 gigantes tecnológicos alertan sobre el aumento de los ciberataques con la inteligencia artificial e instan a reforzar la defensa global. 6:56, vamos a escuchar este tema de Erika Ender y ya vamos a regresar con más. 6:56.

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Son las 7 y un minuto. 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

0: 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Termina tu bachillerato este año. 7:13, buena hora, buen momento para hablarles de su salud. 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
0: Sí, vamos a continuar con las informaciones y nos vamos ahora a los diversos portales. El diario El Nacional nos trae, Trump dice que llenará con crudo venezolano las reservas de Estados Unidos. Nuevo capítulo de las relaciones energéticas, y esto, bueno, ha generado muchísimo centimetraje de prensa luego del anuncio de este acuerdo entre Estados Unidos y Venezuela. El mandatario estadounidense aseguró que Venezuela le ha dado un regalo a su país para mejorar el bajo nivel que tenía en sus reservas. Una de las cosas que voy a hacer con el petróleo venezolano es llenar las reservas estratégicas nacionales que debido a la poca apertura, habló de Biden, ha quedado prácticamente vacíos. Así lo hizo saber el dirigente republicano a través de su cuenta Truth Social, ¿no? La cuenta de Donald Trump. Por otro lado, Delcy Rodríguez asegura que hay soberanía petrolera. Así lo hizo saber la mandataria, la presidenta encargada, dijo que el país mantiene la propiedad de los 17 campos estratégicos que va a controlar Estados Unidos, con la meta de producir 1.5 millones de barriles diarios. Por otro lado también, y en otras informaciones, tenemos que más de 160 militares siguen tras las rejas como ficha de canje político. El Real Madrid protagoniza goleada y es líder en la liga. Vamos a revisar el diario El Universal. El Universal nos trae: Ejecutivo, acuerdo energético va a impulsar empleo y salarios. Desde Miraflores aseguran que el país podrá proyectar un futuro de esperanza, progreso y desarrollo humano. Venezuela conserva la propiedad y la soberanía sobre sus recursos. El objetivo debe ser que las riquezas se conviertan en producción, así lo dijo Rodríguez. Carrera benéfica por damnificados. 800 ciclistas terminaron sin novedades la gran jornada Pedaleemos por Venezuela, precisamente en pro de los damnificados. Alerta naranja en Colombia por réplicas del sismo en Chocó. El Notitarde conmemora medio siglo de historia periodística. Y aparece, Rusia prepara una oleada de ataques contra Ucrania. 61 mil viviendas inspeccionadas en La Guaira. Jamenei llama a la unidad de países musulmanes. 7:18, vamos a ir con un tema, ya vamos a regresar, amigos, con más. Recuerden enviarnos información de tránsito, si están circulando por la Gran Mariscal de Ayacucho, si van por la avenida Intercomunal, el 04-24-6-977-977, @vía 977, sigue siendo ese punto de contacto.

0: 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Vamos con el reporte del tránsito para todas las personas que en este momento van subiendo a la ciudad capital. Buena la circulación en la avenida Intercomunal Guarenas-Guatire, al igual que en la carretera nacional Guarenas-Guatire, incorporación a la pista norte sin ningún tipo de contratiempo. No hay puntos de control de la Policía Nacional Bolivariana. Eso me imagino que acatando allí la orden de no más altabalas en las vías públicas. Buena la circulación allí en la pista norte, incorporación a la Gran Mariscal de Ayacucho sin ningún tipo de contratiempos, fluido el tráfico en gran parte de lo que es la Gran Mariscal de Ayacucho, todo lo que es Capote, Primer Sobrealcho, Bombinativa, El Impuesto, Segundo Sobrealcho, sin ningún tipo de contratiempo. Incorporación al túnel sin retrasos para la hora, bastante afluencia vehicular, una velocidad promedio de 40 a 50 kilómetros por hora. Tenemos un camión de combustible accidentado en la entrada del túnel, no genera retraso para la hora, ya que está debidamente identificado y por el momento no genera ningún tipo de retraso. Con esta información retornamos a los estudios de Vía 97.7 FM y les deseamos a todos un feliz día y un feliz inicio de semana. Se les quiere. Chau, chau.
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2: Gracias a Javier Acuña por ponernos allí, como siempre, al día con la información vial. Recuerden que estamos compartiendo estas informaciones a través de nuestras historias en Instagram. Oye, más de, ya casi llegamos al millón de visualizaciones en este mes de agosto. Gracias a ustedes por la preferencia, gracias a ustedes por seguirnos, gracias allí por darnos ese like en nuestros contenidos y sobre todo, bueno, nosotros con todo el esfuerzo de llevarles a ustedes no solamente la información vial que la van a tener allí de primera mano, sino además, bueno, lo más reciente en materia del espectáculo, sobre todo de la música. Gracias por ustedes allí mantenernos a través de nuestra página arroba vía 97.7 FM, a través de Instagram en el lugar de preferencia. No lo digo yo, las estadísticas pues no las dicen, más llegamos, alcanzamos casi el millón de visualizaciones para este mes de agosto, que cierra por cierto hoy. Bueno, nosotros vamos a seguir avanzando, llevándoles a ustedes las informaciones, lo que es noticia en la mañana de hoy, recordándoles además que pueden interactuar con nosotros a través de nuestras redes sociales. Mira, hay una información que en horas de la mañana de este domingo 30 de agosto fue detenido en Táchira el hombre que agredió físicamente a un árbitro en un juego de fútbol sala. La información al detalle, que nos las trae hoy el Impulso, ¿no? Tenemos que funcionarios de la policía del Táchira detuvieron a un ciudadano por agredir físicamente a un árbitro en un juego de fútbol sala que se llevó a cabo el día viernes en el gimnasio Comuneros de La Grita, en el municipio ubicado ahí en La Grita, luego de difundirse a través de las redes sociales. Las comisiones de la policía del Táchira, en La Grita, en Colón, ubicaron a la víctima. Tras la denuncia formal, se iniciaron las investigaciones. Increíble, ¿no? Cómo la gente, de alguna manera, y por un juego, se ponen agresivos, ¿no? Hasta, bueno, lograr en este caso. Este hombre agredió físicamente a este árbitro, a lo mejor no estaba de acuerdo con los resultados y bueno, no consiguió mejor manera que agredirlo. En otras informaciones, la OPSU extendió el plazo para modificar opciones en el Sistema Nacional de Ingresos 2026, información importantísima para todos aquellos muchachos que requieren incorporarse al sistema de universidades. El Ministerio de Educación mediante la Oficina de Planificación del Sector Universitario, conocida con las siglas OPSU, anunció la extensión hasta el próximo 4 de septiembre, el plazo correspondiente a la modificación de opciones del Sistema Nacional de Ingresos. La prórroga busca beneficiar tanto a los bachilleres egresados este año como a las promociones anteriores que no lograron obtener un cupo en la primera vuelta de asignación. Así que pendientes aquellos jóvenes que aún están fuera del sistema educativo universitario, que recién salieron y que salieron en años anteriores, tienen la posibilidad de ingresar a la OPSU. Por otro lado, tenemos que la PUB, sobre bono de responsabilidad profesional, dice, ha sido arbitrario y excluyente, así lo dicen los profesores. La Asociación de Profesores Universitarios emitió un comunicado institucional para rechazar de manera contundente las irregularidades y la discriminación en la asignación del bono de responsabilidad profesional, exigiendo el cese de la medida que vulnera los derechos del sector universitario. En otras informaciones, y seguimos avanzando, un sismo de magnitud 3.0 se registró en La Guaira este domingo. Se siguen, bueno, esas réplicas, ¿no?, que se van sintiendo. Así que la tarde de este domingo, Fumbisis, o la Fundación Venezolana de Investigaciones Sismológicas, conocida como Fumbisis, reportó un sismo de magnitud 3.0 en el litoral central sin reportes de daños materiales. Delcy Rodríguez confirmó en cadena nacional que el país va a recibir cerca de $19 directos por cada barril de petróleo producido y vendido dentro del nuevo acuerdo energético firmado con los Estados Unidos. Esto fue el día viernes, ¿no?, que se firmó, y bueno, ha generado reacciones, ¿no?, como es natural, por parte de algunos políticos, por parte de algunos expertos también en la materia. Delcy Rodríguez, la presidenta encargada, dijo que Venezuela conserva la propiedad y la soberanía sobre sus recursos. Avanzamos a las 7:29, 7:29. Antes de irnos con un tema, hay algunas informaciones en materia internacional que quiero compartir con ustedes. En cuanto a esta firma, Trump dijo que petróleo venezolano será utilizado para reabastecer las reservas estratégicas de los Estados Unidos, y el senador estadounidense Ted Cruz exigió por su parte elecciones libres en Venezuela y cuestiona a la presidenta encargada de Venezuela. Mire, el volcán Puracé registra un aumento de actividad sísmica y mantiene lo que se denomina la alerta naranja, esto en Colombia. Vamos a seguir con un tema, ya vamos a regresar, amigos, con más.

0: Son las 7 con 34 minutos. 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
0: Y ya tenemos a José Ramón Guzmán, de Gente del Deporte, allí en línea, y nos trae, como siempre, como todos los días, la actualización en el acontecer deportivo. Mi José, feliz día, ¿cómo estuvo ese fin de semana?
2: Hola, feliz día para ti, feliz inicio de semana, Tortolero, para mi estimado Boleta, Jan, por ahí, y bueno, y toda la gran audiencia, excelente, fin de semana de mucho deporte, ¿y ustedes?
0: Excelente también, ya, bueno, arrancando con toda la energía. Hoy ya se fue el mes de agosto, increíble, esta mañana cuando venía camino a la estación y yo, Dios, pero que no queda nada para el mes de diciembre.
2: Sí, sí, debe existir alguna explicación, porque antes de verdad el tiempo era más corto. Ahora, bueno, no sabemos, aunque son las mismas 24 horas del día, debe ser el ajetreo diario de uno ya cuando es adulto, de estar pendiente del almuerzo y de la cena.
0: No se lo preguntes a Boleta. ¿Oíste? Esa cabecita lo que está pendiente de comerse el mega sándwich que trae todas las mañanas, o la mega arepa.
2: Ah, bueno, esa rueda del camión 350 que se lleva ese muchacho.
0: Sí. Bueno, mi José, ahí te dejamos.
2: Vamos a arrancar. Muchísimas gracias, Tortolero. Vamos a arrancar con informaciones de béisbol. Michael García otra vez. Michael García... no es por broma, pero bueno, cuando no está en el terreno de juego está con el teléfono, aunque a veces está en el terreno de juego y al terminar el partido agarra el teléfono. El día de ayer fue tendencia con algunas declaraciones sobre Ronald Acuña, sobre su primo, sobre su partner, sobre su amigo Ronald Acuña, y él decía lo siguiente: Michael defendió el contrato de $100 millones de Ronald Acuña Jr. al señalar que, dadas las lesiones del jardinero, si hubiese firmado ese dinero, a lo mejor no estaría en el béisbol, y creo que tiene algo de razón. Con una situación, ha salido de una, se ha metido en otra, de no haber tenido una extensión muy difícil, complicado, que algún equipo espere por lo menos el mes de abril para que él pueda jugar. Su contrato largo con los Bravos de Atlanta, bueno, le valió eso, y tener un contrato asegurado. Además tiene la venia, el cariño de los fanáticos, y se ha mantenido. Que no fue mucho, que no fue la cantidad que pudo agarrar Tatis en su momento, que pudo agarrar un poco más, yo creo que sí, en una extensión larga también pudo haber agarrado. Pero bueno, lo cierto es que creo que no se debe arrepentir. Las situaciones de salud que han estado acompañando a uno que para mí del top 5, Ronald Acuña, con salud, este hombre va a batear más de 40 jonrones, se va a robar más de 60 bases, va a remolcar más de 100 carreras, va a tener guantes de oro en el outfielder, porque es una eminencia para jugar béisbol. Y lo que más nos llama la atención de Ronald, que admiramos muchísimo, es la resiliencia. Luego de estar fuera de una temporada, regresa como si nada, una mentalidad normal, como si no hubiese pasado nada, y hace la chamba, hace el trabajo. Bueno, Michael comentó que Ronald nunca se va a arrepentir de haber aceptado esos 100 millones. El factor de las lesiones, destacó que debido a los problemas físicos que ha sufrido en su carrera, asegurar ese respaldo financiero fue clave para su estabilidad y permanencia en el deporte. Ambos son primos, son de la sabana, y bueno, han jugado con la Wander. Seguimos con más informaciones hablando de Ronald. Ayer fue el más valioso en la victoria de Atlanta 3-2 sobre Colorado en 10 episodios. El jardinero criollo fue distinguido como el jugador del partido, tras irse de 3-2 con un remolque, dos bases.

pero su desarrollo y su firma la logra acá en Guarenas. Bueno, se considera también un guarenero más. Está cerrando el mes de agosto con una efectividad de 1.32, mejorando el 1.35 que registró en mayo. Este domingo Bradley, ante los Rayos de Tampa, salió sin problemas de la séptima entrada, sustituyendo a Robbie Ray. Gracias a su actuación, al venezolano llegó a 11 ventajas preservadas a lo largo del 2026. Una gran figura, apenas tiene 22 años este chamo, y está con los Padres de San Diego, equipo de luminarias, de estrellas. Seguimos hablando, cambiamos de disciplina, hablamos de fútbol. Leo Messi, 4 goles el sábado. Y muchos dirán, ay no, que la liga, que esto, tienen que ver los goles. Tienen que ver los goles, los regates, las gambetas que hizo este hombre dentro del área, tal cual a sus 39 años, a sus comienzos con el Barcelona, gambeteando, quitándose marca de 10 centímetros. Increíble lo que hace Leo Messi, sigue haciendo y demostró en el Mundial de Fútbol, llevando el subcampeonato a la Argentina. Increíble, 4 goles el sábado. Leo Messi, recuerden que es un jugador creativo, es un jugador que marca muchísimos goles, pero que también hace muchas asistencias. Más fútbol, se realizó el clásico, empate sin goles en Pueblo Nuevo, el Caracas ahora con el Quita, San Vicente nuevamente, bueno, va a mejorar primeramente en personalidad, en disciplina, que eso es lo que tiene el Quita San Vicente de más, y bueno, vamos a ver si logra cambiar y generar también, bueno, una inversión por parte del Caracas. Recordemos que el Caracas es un equipo que vende mucho talento, vende muchos prospectos al exterior, prácticamente no se quedan los jugadores, y bueno, por eso es que no vemos un Caracas tan eficiente y con un mejor rendimiento, porque apenas muestran clase, lo venden, tienen una buena gerencia y se han dedicado en los últimos años a generar dinero con eso. Es un negocio, es un profesional, es un fútbol profesional. Muchos equipos lo hacen, pero sabemos que ahora con la llegada del Chita van a cambiar algunas cosas. Quizás algunos jugadores se queden un poco más y el Caracas va a tener mejor cara. 0-0 en Pueblo Nuevo, Caracas Táchira. Eso fue el día de ayer. Queremos felicitar, vamos cerrando nuestro resumen, a Bravo Plaza, campeón del concentrado de clubes realizado este fin de semana en Santa Teresa. Bravo Plaza Juvenil AA se coronó campeón. Felicitaciones para Pablo Cruz Tarín y todo el equipo que se llevó este título. Creo que el primero en estos torneos de clubes mirandinos para una delegación de Zamora. Con esta información cerramos nuestro resumen por el día de hoy, invitándoles a seguir en sintonía del mejor café de las mañanas. Buenos días con Jacqueline. Adelante, Boleta.

0: En minutos vuelve. Buenos días, Jacqueline. Son las 8:01. 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
0: 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Continuamos con buenos días. Ya, Jacqueline.

Sabemos que este tema te va a interesar. Por eso, le damos los buenos días a nuestro invitado especial.

0: 8 con 10 minutos, 8 con 10, amigos, marca el digital y ya vamos a iniciar nuestro ciclo de entrevistas en la mañana de hoy. Y vamos a estar hoy conversando, nuestro primer entrevistado en la mañana de hoy es Fausto Romeo. Con él vamos a estar hablando. Él es director general, director y coordinador de la Comisión de Educación de Consecomercio, director general de Consenso Educativo. Y el tema que vamos a estar conversando con Fausto, ¿cuál es el plan de contingencia para aquellas, para el inicio de clase luego de los sismos, ¿no? Entendemos que hay escuelas que o todavía no las han arreglado luego del sismo, que quedaron bastante afectadas. ¿Y cuál es ese plan de contingencia? ¿Cómo estás? Gracias por acompañarnos, Fausto.
1: Gracias, Jacqueline, y a todos los oyentes que en este momento están aquí en sintonía. Y bueno, el tema es muy importante y que tenemos que echarnos de alguna manera.
0: Sí.
1: La calma ante todo.
0: Sí, para nadie es un secreto, Fausto, que que este sismo dejó afectaciones en algunas cuantas escuelas, ¿no? Sobre todo en las zonas más cercanas, en Miranda, en Vargas, y de eso pues es el tema que hoy nos ocupa, porque ya estamos a punto de iniciar el nuevo año escolar.
1: Sí, y por eso le digo llamada a la calma, para que los padres y representantes sientan la confianza hacia la institución donde tienen sus hijos. Yo estuve recorriendo hace como 2 semanas todo lo que es la zona Guarena, Guatire, que inclusive de alguna manera fue afectada también, pero que los colegios en este momento deben estarse preparando ya para un plan de contingencia, digamos un plan de gestión de riesgo y prevención ante los posibles desastres que puedan suceder en algún

0: momento. O sea, no hay una hora definida, no hay un día definido. Gracias a Dios que el desastre de los terremotos fue un 24 de junio, día feriado para Venezuela, pero también las consecuencias se vivieron en mucha, de manera indirecta en las instituciones en La Guaira, especialmente en La Guaira, con estudiantes, profesores afectados por el sismo. Ahora, ¿qué es lo que se debe preparar? ¿Qué es lo que se debe hacer? Ese no es un plan que es inventivo y que es una normativa que debe emanar únicamente el Ministerio de Educación, pero sí, el Ministerio de Educación en el día de hoy o en esta semana debería estar mandando, enviando las líneas gruesas, es decir, preparar un plan de gestión, un plan de contingencia, definir la característica, cómo se debe notificar cualquier incidente que debe haber, y luego cada institución, por eso digo que eso no puede considerarse como un plan único, que de allí sirve desde Maracaibo hasta Cumaná y desde Caracas hasta San Fernando de Apure. No, eso, cada característica de cada institución debe verse, porque el entorno es muy importante revisarlo, saber cómo es ese plan de evacuación. El plan de evacuación y los simulacros no pueden ser la risita o el video, o yo me voy a hacer el selfie mientras estamos corriendo. Eso debe ser tan serio como realmente pueda suceder.
1: Sí.
0: Y no solamente uno, deberían ser al menos dos, o cuidado, sino tres planes de evacuaciones, de simulacros de evacuaciones que se deberían hacer a lo largo del año escolar, para la tranquilidad y saber cómo aplicar las diferentes causas de naturaleza, porque no es lo mismo cómo aplicar un sismo, cómo aplicar un deslave, cómo aplicar una fuerte lluvia o inclusive incendio que puedan acontecer alrededor de una institución. Es decir, todos estos elementos deben estar claros, no solamente para el estudiante, no solamente para el maestro, sino todos los que están involucrados de manera directa o indirecta a la institución. Y cuando hablo indirecto, hablo de los vecinos. Oye, vecino, si sucede esto, nuestro colegio va a actuar de esta manera. No quedarnos con ese manual en lo interno.
1: Sí.
0: Debe ser difundido a nuestra comunidad.
1: Y sobre todo, Fausto, que se convierta como en una política, pues, de formación y traer e incluso a personas que tengan el conocimiento de manera de saber cuál es el protocolo, si hay alguna incidencia, cómo debemos actuar, cómo debemos desalojar, o sea, tratar de dar esa información es tan importante, ¿no?, para la población estudiantil.
0: Claro, los expertos siempre tienen sus conocimientos, dejan la mayor inquietud que pueden dejar allí en esa institución, pero entendemos que en el momento de algún acontecimiento estamos allí los actores, es decir, el estudiante, el maestro o el profesor, conjuntamente con el personal administrativo, el personal obrero, mantenimiento, todo lo que pueda hacer. Entonces, ese experto es necesario para que dé una charla, es necesario para valorar ese plan de contingencia que está allí, pero no es el único que nosotros debemos escuchar. Por ejemplo, igualmente yo llamaría a Protección Civil, como personas que saben de todos estos desastres, como también podría llamar al Colegio de Ingenieros para las revisiones, valoraciones de la infraestructura, porque yo no estoy hablando aquí en alarma de que hay que revisar cada columna y cada viga, para no, estoy hablando que a lo mejor la cerca que tengo por donde está la cancha deportiva presentó una pequeña falla y el colegio de ingenieros puede decir, oye, ¿sabes qué? Refuérzalo de esta manera, ponle una columna más, hazle una revisión. O sea, eso es muy importante que también se vea para evitar cualquier mal en un momento de desastre, de calamidad.
1: Sí. Y esto, bueno, dista para los colegios privados y para los públicos, ¿no? En sus efectos,
0: claro,
1: para hacer las notificaciones necesarias de cara al inicio que está planteado, ¿para cuándo este inicio del año escolar?
0: Bueno, está nombrado, está llamado a la clase el día, bueno, hablemos bien cómo son los términos. El día lunes 14 de septiembre está llamado el inicio del año escolar 2026-2027. Esto no quiere decir que los estudiantes se incorporarán ese mismo día. Entiendo de que van a llegar los profesores primero a establecerse este plan de contingencia. El llamado también es para los colegios, para que esta misma semana se estén activando para la limpieza, mantenimiento, las actividades que se deja para último momento. Ya los mantenimientos mayor ya lo habrán hecho o lo estarán culminando: impermeabilizaciones, pintura, lavado de tanques de agua, toda esa cuestión, pero después viene una limpieza normal, y el lunes 14 debe comenzarse. Inclusive conozco colegios que durante el mes de agosto se abocaron exclusivamente en diseñar este plan de contingencia. Pero, alerta, no es lo mismo preparar, y aquí el llamado, por favor, los ojos bien abiertos, no es lo mismo un plan para quinto año de bachillerato o el bachillerato completo que para un preescolar. ¿Cómo actuar la maestra sentada con 10 niños, 15 niños en el momento de evacuar? O inclusive a lo mejor tiene una maestra y un auxiliar, esas dos personas, ¿cómo evacuar? Allí no es que voy a decir, voy a llamar al director, director, ayúdeme que tengo que evacuar a los niños. Ahí está sola. Claro. Ahí tenemos que saber cómo actuar.
1: Claro,
0: ¿qué
1: pero...
0: mochila debo tener? Porque claro, inclusive hay que contar con un morral de emergencia. Y
1: sí,
0: en ese morral de emergencia no es que voy a ponerle todo el equipamiento hasta saturación, no. Básico, cuestiones básicas que debe contener. Un silbato, fundamental. Al menos medio litro de agua es fundamental. Algún medicamento que pueda para una herida leve puede contar. Pero la lista de los estudiantes no es que no es la lista escolar que yo tengo en el archivo, que paso la lista todos los días, no. Dentro de ese morral debe estar también una lista escolar para tener el censo y saber quién está.
1: Bien
0: por
1: importante.
0: Esas muchas razones que debe estar.
1: Claro, sí.
0: En la parte de preescolar inclusive es más susceptible a que se debe tener bien claro cómo es la evacuación.
1: Sí.
0: ¿Cómo actuar en el momento del sismo? ¿Evacuamos? No, hay que mantenerse
1: sí,
0: allí hasta que pase el momento y luego evacuar. No es salir corriendo la escalera donde
1: claro,
0: vamos a ahorcar
1: pero,
0: posiblemente
1: Fausto,
0: la vía de escape.
1: Definitivamente eso es un problema de formación. Realmente nosotros en este momento y luego de este doblete sísmico tenemos que cambiar de mentalidad. Esto viene también, esta formación que debe llegar a las instituciones educativas, pero debe llegar también a las empresas donde hay trabajadores, fábricas y una cantidad de lugares, ¿no?, donde pueden converger cualquier cantidad de personas. Quisiera que al regreso nos hablara si ustedes están haciendo con este recorrido ese contacto, están llevando algún tipo de orientación que pueda permitir cada cuánto tiempo habría que hacer este trabajo de formación, de evacuación y de prevención, ¿no?, en cuanto a una situación que ojalá que no se repita, ¿no?, de un movimiento sísmico como el que vivimos hace, bueno, unas cuantas semanas, ¿no?, en el mes de junio. Vamos a ir con un tema musical, ya vamos a regresar con nuestro invitado de hoy, con Fausto Romeo Monte, director general de Consenso Educativo y además coordinador de la Comisión de Educación de Consecomercio.

0: 8:24, marca aquí el digital a través de vía 97.7 FM. Hoy conversando con Fausto Romeo. Hoy él es el director general de Consenso Educativo, además coordinador de la Comisión de Educación de Consecomercio. Hoy hablando de esos planes de contingencia para próximos, bueno, ya que se va a iniciar el año escolar y que de alguna manera hay que hacer para hacer ese trabajo de prevención en cuanto a infraestructura y en cuanto a lo que es la formación para evacuar en un momento determinado. Ustedes están ofreciendo, Fausto, esa orientación a las instituciones educativas para que chequeando cómo hiciste ese chequeo y estuviste, nos comentaste hace 2 semanas realizando este recorrido por los colegios, Guarenas, Guatire, cómo viste la parte de infraestructura, qué mensaje estás llevando y qué aporte está dando lo que es el consenso educativo, ¿no?
1: Sí, la visita no solamente hicimos eso, desde el día 27, 28 de junio que nos activamos hacia La Guaira, estuvimos recorriendo de extremo a extremo, del este hasta el oeste de todo el estado de La Guaira, solo observándole, haciendo levantamiento de todo lo que son las infraestructuras, la situación como estaba, lamentablemente 11 de ellas colapsaron totalmente. Otras 8 se encuentran verdaderamente afectadas, que creo que van a tener que tomarse decisiones drásticas, pero hay unas 50 que se vieron afectadas no por las columnas ni vigas, sino muros, y esos muros tuvieron que ser reparados, reconstruidos, no reparados, reconstruidos con todo eso. Ahora bien, dentro del caso de Guarenas, Guatire, fueron cuestiones no de gran magnitud, gracias a Dios, y algunas grietas, algunas cuestiones que se han ido reparando, que se están realizando, no en todas, son muy pocos planteles que están allí, dos en Guatire específicamente, que vi que estaban con algunas grietas que estaban reparándose ya, todo lo que era muro, pero este plan no solamente, como tú decías en el corte anterior al final, es para las instituciones educativas. También desde Consecomercio nosotros estamos preparando el plan de prevención, que le llamamos Plan Fortaleza de La Guaira, Vida y Producción, conjuntamente con Consecomercio, y lo estamos haciendo de acuerdo a un convenio con el INSES, porque al fin y al cabo la recuperación de La Guaira se va a requerir de muchas personas con capacitación, y esa capacitación indudablemente es mejor que el INSES, que se está abocando en los últimos 3-4 años a la formación precisamente profesional o la capacitación o la preparación que se tienen estos jóvenes para poder involucrarse. O sea, cuando hablamos del puerto y aeropuerto, ahí no estamos hablando solamente donde llegan unos buques y donde llegan unos aviones, sino detrás de eso.

0: hay una cantidad de personas que lamentablemente no van a poder estar porque fallecieron. O sea, cuando hablamos de la cantidad de obreros que eran para descargar toda la carga, bueno, también eso hay que sustituirlo. Entonces, en este caso, nosotros lo estamos aplicando no solamente a nivel de las empresas, sino a nivel también de las escuelas y de los colegios de cada uno que fueron afectados, para que se tengan esa prevención que debe ponerse en práctica. O sea, prevenir es el mejor elemento que nosotros debemos
1: Claro.
0: tener de ahora en adelante. Que el 24 de junio nos levantó las alertas y las alarmas, está bien, ya lo tenemos claro y no debemos guardar eso en un baúl y listo. Cuando vuelva a suceder de nuevo una inundación, por decir algo, bueno, vemos cómo podemos buscar un bote y sacarlo. Tampoco ahora es que vamos a salir todos cada uno y tener en cada escuela un bote, no, indudablemente que no. Pero saber cómo actuar ante cualquier tipo de calamidad de la naturaleza, que no estamos exentos.
1: Sí, que allí es bien importante. ¿Dónde te pueden ubicar a ustedes, al Consejo Educativo? También están haciendo este recorrido a través los colegios públicos, me imagino, también, ¿no?
0: Sí, nosotros estamos, bueno, visitamos las escuelas públicas, las escuelas oficiales, que indudablemente el sistema educativo es uno solo y queremos aportar todo. Con el Ministerio de Educación estamos esperando para que nos pueda recibir, podamos hacer un intercambio de opiniones sobre este tema. En el caso particular mío, en el Instagram, Fausto Romeo Monte, pueden ubicar Fausto Romeo Monte en el Instagram y ahí tienen mi número de celular, mi WhatsApp, para que pueda contactarme, para aquellos que van manejando en este momento, no tomar un número y anotarlo, pero ahí está a disposición mi número de WhatsApp y estoy a la orden para todos aquellos planes que se quieran diseñar. Ya hay muchos colegios que están preparándose para esto, pero sin embargo, con la característica sin la formación que debe tener. Creo
1: Sí.
0: que es importante que desde el día de hoy o desde el día de mañana, 1 de septiembre, que se inicia en muchos planteles educativos privados, comienzan a abrir sus puertas para la inscripción, que ese es un tema también que es importante que se tenga en cuenta. Igual la
1: Sí.
0: inscripción no ha llegado ni siquiera a la capacidad del 50%, la prosecución no ha llegado ni siquiera a la capacidad del 50%. Pero grandes noticias recibo, por ejemplo, el día de ayer, el Colegio Iberoamericano en el Junquito, que quedó totalmente destruido. Bueno, ya tiene una sede nueva, bueno, una sede nueva, una sede de contingencia temporal muy cercano donde estaba el Colegio
1: Qué bueno.
0: Iberoamericano, y ellos ya están listos y preparados para el 14 de
1: Qué
0: septiembre. Ese es el deber ser, esa es la
1: claro.
0: forma. Por eso nosotros desde el Consenso Educativo veníamos impulsando aquello de escuela sin muro. Escuela sin
1: Sí.
0: muro era un espacio temporal, un espacio donde podía estar durante un periodo de 1 año, 2 años, mientras se construye o se
1: Claro.
0: reconstruye el plantel
1: Que
0: educativo para seguir
1: es tan
0: adelante.
1: importante. Fausto, gracias por habernos acompañado en la mañana de hoy, Fausto Romeo, y por supuesto, estaremos bien atentos, ¿no?, de poder establecer un nuevo contacto ya cercano al inicio de clases, proyectado para este 14 de septiembre. Vamos a ir con un tema musical, vamos a escuchar a C4 Trío y ya vamos a regresar, amigos, con más, porque al regreso vamos a estar conversando con Rosy Rodríguez. Ella es directora académica del Colegio San José, licenciada en educación, y vamos a hablar acerca de esta educación jóvenes adultos, la posibilidad de poder completar ese bachillerato en tan solo 3 años y avalado por el Ministerio de Educación. No se lo pierdan al regreso.

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0: Muy buenos días para todos esos reporteros viales y personas que nos siguen a través de Vía 97.7 FM. Quien reporta para la hora, hoy lunes, Ronald Berríos. Presten atención lo que la vía en esta ciudad de la Gran Mariscal no presenta ningún inconveniente, solamente unos vehículos accidentados antes de llegar al túnel, pero que están al lado derecho, que lo que hacen es ocasionar un poco de un leve retraso. Ok, un tránsito lento en este caso para pasar del túnel, después pasar el mismo fluye con total normalidad, distribuidor metropolitano sin ningún percance, lo que es ya la recta del 5 de julio fluye con normalidad, y si usted viene al centro de Caracas puede tomar completamente la Francisco Fajardo hasta lo que se refiere a la recta del Rosal, totalmente libre. Los amigos que toman la Río de Janeiro lo pueden hacer con total normalidad, que en estos momentos fluye sin ningún percance, la principal de las Mercedes totalmente libre y la Prado del Este totalmente transitable. Quien reporta para ustedes, Ronald Berríos, me pueden seguir en el Instagram, arroba Berríos Ronald 12, mil bendiciones, y retornando a los estudios de la radio, que es igual que tú, con el mejor café de las mañanas, con buenos días, con Jacqueline.
1: Gracias, Ronald, por la información de tránsito tan completa a esta hora de la mañana. Estos colaboradores que tenemos con información de tránsito que ya ustedes van siguiendo a lo largo del día. Recuerden nuestras redes sociales, allí estamos posteando los reportes de tránsito que ustedes allí nos envían para que nos sigan a través de las redes sociales, además para que estés informado, arroba vía 97.7 FM, mi red personal, arroba tortolero FM. Y ya tenemos en línea a la profesora Rosy Rodríguez. Ella es directora académica del Colegio San José, además es licenciada en educación, y ella es la directora académica de lo que es la educación jóvenes y adultos, ¿no? Esta posibilidad de poder completar el bachillerato los días sábados. Este programa educativo, además, que está avalado por el Ministerio de Educación y que es tan importante, ¿no? Este punto para, bueno, poder en el futuro seguir formándonos y poder sacar una carrera. Hoy vamos a estar hablando acerca de esta apertura, de esta posibilidad que nos brinda el Colegio San José, modalidad jóvenes adultos. ¿Cómo estás? Gracias por acompañarnos, Rosy.
2: Hola, feliz día para todos, y yo muy contenta de estar de este lado y poder compartir con ustedes un poco más de lo que es la modalidad de educación de jóvenes y adultos.
1: Sí, profesora, yo comento, ¿no?, cuando le hago pues esta invitación a muchas personas que nos escuchan, que nunca es tarde para poder estudiar, ¿no? Esta modalidad de jóvenes adultos es a partir de los 15 años de edad. Hay personas que por multiplicidad de razones no lograron sacar el bachillerato, y aquí les están brindando la oportunidad.
2: Sí, bueno, es bueno de repente informar a toda esa audiencia que la modalidad de jóvenes y adultos es una modalidad que está muy establecida en Venezuela. Desde los años 60, en el 69 justamente, se da un decreto donde se hace legal esto. Y es una forma de educación que se da en muchos países. Y en Venezuela tiene la particularidad que se da a partir de los 15 años. Y tal como tú lo dices, estamos en un momento donde por X razón usted no culminó su bachillerato. Por ejemplo, tenemos ahorita la cantidad de personas que tienen que trabajar, situación económica, y no pueden asistir todos los días al liceo. Esta modalidad te da esa apertura, porque lo puedes hacer los días sábados. Entonces dedicas el sábado, el horario de nosotros es de 7:30 a 4:00 p.m. y ese día, con una excelente plantilla de profesores graduados, bueno, van a poder culminar ese bachillerato. También tenemos, por ejemplo, Jacqueline, esa cantidad de personas que quedaron allí varados en pandemia, que no pudieron culminar. También atendemos a toda esa población. O sea, a partir de 15 años tienes esa posibilidad de, con la excelencia educativa que tiene el San José, culminar tu bachillerato.
1: Qué bueno, ¿no? Y que vemos, incluso esto es un programa que debería, de alguna manera, las empresas, hacer convenios, sí. No sé si con ustedes, empresas que tienen en sus filas jóvenes que están trabajando, pero no

0: Llegaron hasta primaria, no sacaron el bachillerato. Hablo de también empresas privadas, automercados, que tanto fábricas, ¿no? Que necesitan, y es tan importante esa formación, ¿no? Para que de completar, eso es necesario también para la empresa.
1: Claro, porque es que un currículum mínimo te pide que debe ser bachiller. Uh-huh. Y eso lo vemos. Yo, por ejemplo, este año gradué 8. Graduamos 8 jóvenes y adultos. Y dentro de ellos tenía, por ejemplo, gente que trabajaba en banco, en la parte bancaria. Y les faltaba el título de bachiller. Sí. Yo me he dado, o sea, personalmente me he dado la tarea de visitar unas cuantas de Guarena.
0: Sí.
1: Y he dejado la propuesta en los automercados, tal como tú dices. Entonces, un poquito allí como dar y dar.
0: Claro.
1: Porque el tema es el día sábado, para algunas empresas el día más movido. Y entonces allí es donde entramos nosotros con ese compromiso de apoyar al estudiante.
0: Claro.
1: ¿Okay? Uh-huh. De tener un poco de flexibilidad, porque de eso... Esa es la base de este tipo de esta modalidad. O sea, debemos exigir, brindar calidad, pero también ser un poco flexible. Porque el que viene aquí es mamá, por ejemplo. Tenemos chicas que son madres y no pudieron culminar el bachillerato en el regular. El que está trabajando, el que está emprendiendo. Entonces, es tal cual.
0: Sí. Ahora,
1: pedir a esa empresa que apoye también.
0: Estamos conversando, para aquellos que nos están copiando en este instante, con la profesora Rosy Rodríguez. Ella es directora académica del Colegio San José, modalidad jóvenes adultos. Es licenciada en educación. Háblenos acerca de el programa educativo de esta formación sabatina. ¿Se ven todas las materias que se ven en el programa regular?
1: Sí, tenemos, allí hay como una diferencia de nombre. Por ejemplo, vemos las instrumentales, se ven igual. El bachiller de modalidad joven y adulto, pues, sale preparado en lengua y comunicación, matemática, física, introducción a la química, en ciencias naturales, biología, inglés, por ejemplo, y también algo que es parte, vamos a decir, de esta nueva era, que son los grupos estables, uh-huh, donde el estudiante sale iniciado en algún oficio. Uh-huh. Incluso nosotros, desde aquí no llamamos año, sino periodo, porque vemos por semestres. Uh-huh. Entonces, el que entra desde un primer semestre hasta el sexto semestre, en nuestro colegio ve inglés. Dentro de la modalidad no es obligatorio que durante todo el curso vean inglés. Sin embargo, nosotros lo tenemos como obligatorio. Ellos ven inglés. Uh-huh. Entonces, bueno, salen preparados. Igual, por ejemplo, no se ve la parte de formación de educación física. Sin embargo, nosotros tenemos cada 2 meses alguna actividad, algún trabajo deportivo donde se vea esa parte integral. Uh-huh. Somos un colegio católico, entonces también tenemos esa formación en valores, ¿sí? Tan necesaria en este momento. Y como les mencioné ahorita, nuestra modalidad es por semestre. Entonces, si usted está desde cero y quiere obtener su bachillerato, en 3 años ya usted es bachiller de la República. Uh-huh. Con las mismas posibilidades que tiene un estudiante regular. Por ejemplo,
0: bueno,
1: ahorita, uh-huh, acabamos de el sistema OTSU, ¿verdad? Ya va por la segunda oleada para otorgar otorgar los cupos en universidades, y nuestros muchachos del colegio y de cualquier colegio de esta modalidad tienen esa oportunidad, ¿sí? Uh-huh. Tienen las mismas oportunidades que tiene un estudiante en educación
0: regular. Oye, qué bueno, eso es interesante. Yo quisiera, vamos a colocar un tema musical, estamos conversando con la profesora Rosy Rodríguez. Yo quisiera que al regreso nos hablara de aquella persona, por ejemplo, que cursó el primero y segundo año o hasta el tercer año. ¿Cómo es ese proceso de reválida? ¿Cuáles son las documentaciones?

0: frenesí hoy conversando con la profesora Rosy Rodríguez. Ella es directora académica del Colegio San José, modalidad jóvenes, adultos, la posibilidad de poder completar, de poder sacar tu bachillerato en tan solo 3 años en la unidad educativa Colegio San José, modalidad sabatina, jóvenes y adultos. Yo quería conocer, y ya en este segmento, cómo es el tema de la reválida. Personas que sí iniciaron, pero por cualquier razón en ese momento no pudieron completar y tienen primero, segundo año, hasta tercer año aprobado. ¿Cómo se hace esa reválida? ¿Es factible?
1: Sí, es muy factible. Incluso hasta las personas que cursaron estudios en otro país. ¿Sí? Uh-huh. Tenemos ahorita con todas las personas que están regresando, tienen ya procesado, pues, primer año, segundo año, tercer año. Lo que necesitamos es nota certificada. Eso uh-huh. es lo que se necesita. Si usted está dentro del país y cursó hace 10 años su bachillerato y llegó hasta tercer año, usted se dirige a la zona educativa o al colegio donde lo cursó. Si no tiene su nota certificada, y ese es el documento necesario. Con uh-huh. ese documento ya se hace lo que es una equivalencia, una transferencia, y usted entra a esta modalidad.
0: Sí.
1: Inclusive igual si vienes de otro país, tal cual. Incluso ahorita hay una, me tocó un caso de una chica de Chile, uh-huh. y sus documentos traían su código QR, y ya con eso, al uno entrar, pues veía que todo era legal, ¿sí? La zona educativa, pues, te hace un proceso de firmar, de validar, uh-huh. y ya, eso es solo lo que necesita. Necesitas tu cédula de identidad ampliada, partida de nacimiento, muy importante. A veces nos dicen, ¿y por qué la partida de nacimiento? Bueno, porque usted va a obtener un título de bachiller, uh-huh. y el título de bachiller es donde debe ir tal cual como usted aparece registrado,
0: claro.
1: uh-huh. incluso el lugar donde nace. Entonces la partida de nacimiento es un documento imprescindible. También tenemos el caso de personas que dicen, bueno, mira, yo no estudié, pero tengo, no sé, 32 años y no tengo ni siquiera la constancia de sexto grado.
0: Uh-huh.
1: Eso tampoco es un impedimento, porque uno hace una evaluación diagnóstica, algo se

0: sencillo, sumar, leer, ¿sí? Y rápidamente entra en el sistema.
1: Qué
0: En
1: bueno.
0: cuanto me comentabas la inversión, hay que invertir en educación, hay que invertir en prepararnos. Esto yo creo que es el aprendizaje más grande que debe quedar hoy. Usted papá, mamá, usted joven, adolescente, hay que invertir en su preparación. Es súper módico, te puedo decir. Yo veía ahorita, bueno, yo sé que no es muy factible estar hablando de precios, pero por ejemplo, si usted lo divide por los 4 sábados que tiene un mes, menos de $10 le queda su matrícula. Con toda la formalidad que tiene la educación regular, nuestros jóvenes y adultos pues tienen una chemi que los identifica, un carné que te identifica. Como yo le digo a los muchachos, es válido hasta para que usted vaya al estadio, porque
1: Claro.
0: todavía hay precios estudiantiles. Entonces, y también importante decirles a ustedes, mira, el que tiene carro, aquel estudiante que tiene carro, que va en moto, nuestras instalaciones tienen toda la comodidad y la protección para que usted esté seguro desde que usted cruza ese portón. Nuestras aulas están con aire acondicionado, tenemos laboratorio de informática,
1: Biblioteca, ¿no? También.
0: nuestra biblioteca, sí. Y yo digo que la bendición más grande que tiene el grupo sabatino son sus profesores. Todos mis profesores son graduados.
1: Es
0: Eso
1: importante.
0: en este momento, todo aquel que me escucha, que está inmerso en esta parte educativa, sabe que eso es una bendición,
1: Claro.
0: tener todos sus profesores graduados.
1: Rosy, ¿dónde pueden llamar para suministrar los números telefónicos?
0: Bueno, les voy a dar el mío. Yo atiendo directamente y llevo la parte administrativa. Pueden ubicarme al 0412-829-9555. También pueden ubicarnos por el Instagram del Colegio San José. Allí en la biografía hay un link que es de educación de jóvenes y adultos. También tenemos el TikTok, también, creo yo aquí sí estoy como medio raspada, ¿no?
1: Sí.
0: El TikTok creo que también es modalidad jóvenes y adultos.
1: Sí.
0: Y allí pueden mirar el trabajo que se hace, porque pareciera que como es de jóvenes, adultos, es sabatino, no tuviese como el mismo fundamento, la misma metodología que tiene el regular. Y nuestros estudiantes viven lo mismo, la misma experiencia,
1: Qué bueno.
0: solo que con nuestro valor primordial que es la empatía. Hay que ser
1: Sí.
0: muy empático para trabajar con un adolescente de 15, 17 y un adulto. Mi adulto más grande, gradué este año, es de 42 años. Entonces, de verdad que es un privilegio
1: Claro.
0: que nos está dando en esta oportunidad poder graduar a esta gente.
1: Y ahí repetimos que nunca es tarde para poder estudiar.
0: No,
1: Definitivamente
0: no,
1: nunca es
0: no.
1: tarde. Así que bueno, este mensaje vaya para los que tienen 15, como les digo yo, a los que tienen 20, 30, 40, 50, porque nunca es tarde para estudiar. 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Sí, o diríjanse en todo caso a el Colegio San José. Ellos están allí esperándoles en el Colegio San José, ubicado allí en la vía del Centro Comercial de Aymar. Por allí ustedes lo van a ubicar y bueno, decidirse a realizar esta formación y a poder sacar ese bachillerato en tan solo 3 años. Vamos a ir con un tema musical, vamos a escuchar a Simón Díaz, El Becerrito, y ya vamos a regresar con más.
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1: 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Continuamos con buenos días. Con ya, Jacqueline.

Buen tema, y este es Tony Zúcar y Apuro Dolor, 9:14. Hoy estamos a lunes 31 de agosto de este año 2026, cerrando el mes de agosto.

0: felicidad.
1: Bueno, precisamente estábamos conversando con la profesora, la licenciada de educación, la profesora Rosy Rodríguez, hablando de esta maravilla, de verdad, que este proceso de formación jóvenes adultos del Colegio San José, Educación Sabatina, la oportunidad de poder culminar ese bachillerato en tan solo 3 años. Así que tienes la oportunidad de hacerlo aquí en el Colegio San José, modalidad sabatina. 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

Y es Sergio Vargas, el intruso, sonando aquí en Vía 97.7 FM, en el mejor café de tus mañanas, en Buenos Días con Jacqueline. Bueno, y vamos con lo que es tendencia, 9:22, que se posesiona en la red social X. Bueno, se posesiona la etiqueta, por Dios, es la etiqueta que se posesiona. Y bueno, todo lo que tiene esta etiqueta, por Dios, ¿no? Y cada expresión, ¿no? Que generalmente y en muchos de los casos hacemos y, bueno, imploramos y, dice, y decimos por Dios, ¿no? Hoy se posesiona en la red social X. Presos también se posesiona. Familiares de Johnson Pulpo, cabecilla de los Pulpo, serían los autores intelectuales del crimen de 4 personas de un joven vinculado a la minería. Y hoy, bueno, se posesiona en las tendencias. 31 de agosto, todo lo que se postea hoy, 31 de agosto, el huracán Karina se fortaleció rápidamente en el Océano Pacífico Nororiental hasta alcanzar la categoría 4 con vientos máximos sostenidos de 230 kilómetros. Es tendencia. También hoy es tendencia que este fin de semana fue visto un grupo aproximado de 6 delfines nariz de botella cercanos a las costas de La Guaira después de 2 meses de este trágico terremoto. Estos son buenos augurios, ¿no? El ver estos delfines aguja. Uf, es también la etiqueta que se posesiona con todas las expresiones, ¿no? Donde decimos uf, ¿no? Alguien que tenía que decir algo, uf, apagones, achicharrados, uf, qué calor, ¿no? Es decir, pues todo lo que se posesiona con la etiqueta uf. También Barlovento se posesiona hoy, una familia humilde de Barlovento dejó la puerta abierta para que volviera a entrar el gato y se le metió, bueno, un político, ¿no?, dentro del apartamento. Me reportan que hay más de 15 estados principales y ciudades sin luz, Zulia, Táchira, Mérida, Trujillo, esto fue en el día de ayer. Y bueno, estuvo en las redes sociales, en tendencias. El INAMED también se posesiona en las tendencias. Condiciones meteorológicas para las próximas 24 horas. En la voz del general de brigada Raidy José Zambrano Méndez, presidente de el INAMED, que bueno, se posesiona en las redes sociales. Y también se posesiona la etiqueta NAVEP. Es etiqueta que se posesiona en el día de hoy, NAVET. Y bueno, esto a propósito de este contrato, ¿no? Que se firmó el día viernes entre Estados Unidos y Venezuela. Vamos a ir con este tema de la agrupación Maná y Alejandro Fernández, este featuring de este tema Mariposa Traicionera.

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9:44, amigos, 9:44, marca el digital. Bueno, y nosotros acá vamos a esta hora, como siempre, a darles algunas informaciones en el mundo de la farándula y el espectáculo. Bueno, las muertes que marcaron esta semana, la de Dolly Parton, que falleció este martes 25 de agosto a los 80 años de edad, tras una breve lucha contra el cáncer. Su muerte generó homenajes en todo el mundo, incluyendo tributos en el gran Ole Opry con Carly Prince y Jelly Polly, interpretando Fights, ¿no? Un tema icónico. Y Hayden Panettiere, conocida como por Héroes, murió este 16 de agosto a los 36 años de edad, según confirmó la revista People. En Venezuela se anunció el fallecimiento de Andreína Yepes a los 51 años, pocos días después de ser diagnosticada con una enfermedad terminal. Otras pérdidas recientes incluyen al guitarrista de flamenco Pepe Orichuela, de 82, actor tailandés británico Ray McDonald, de 49, y al productor francés Nicolas Amayer. También, bueno, reality y televisión, La Casa de los Famosos México 2026, en la gala del domingo 30 de agosto, Luis Chaparro fue el sexto eliminado. Entre los nominados de la semana estaban Brinda de Llanara, Ernesto Languardia, Aldo Perdón, Masad Altamini y Flor Vigna. También Nancy Dobles fue protagonista en Costa Rica al robarse el show, y en Puerto Rico, Viejo de Limón, durante las celebraciones del Día Negro. Belén Esteban está en Tenerife, despidiendo el verano y compartiendo momentos de descanso. Bueno, y en algunas notas en el mundo de la música, tenemos que Karol G se presentó este 29 de agosto en el Stadium, como parte de su viaje por el mundo, Tropic Tour, ¿no? El Tropicoqueta. Y Rosalía cerró su gira Lux Tours en México con un quinto y último concierto en el Palacio de los Deportes. Sara Larsson y Olivia Rodrigo también tuvieron presentaciones destacadas este 29 y 30 de agosto en los festivales de Múnich, en California. Algunos estrenos en las plataformas también que hoy resaltan en Netflix para este septiembre. Entre los más esperados están la segunda temporada de Strange Thing, Monstruo. Y Disney Más también trae en la plataforma de streaming este miércoles 2 de septiembre, trae The Mandalorian, ¿no? O Group, que van a llegar a la plataforma de streaming. Hulu estrena también la segunda temporada y Netflix también suma la serie de realidad de Erling Metz Wars, de la influencer Alex Erling, que se estrena este viernes. Qué maravilla, ¿no? Todo lo bueno que nos trae el mundo del espectáculo y en este caso, pues, de estas pantallitas que a través de las plataformas podemos nosotros recrearnos y disfrutar un poco. Vamos a ir con un tema musical y ya vamos a regresar con más.

9:51, amigos, 9:51. Bueno, hay algunas notas en el mundo de la farándula. Kim Kardashian asistió a una gala benéfica en Los Ángeles este lunes 31. Y Tom Cruise promocionó la secuela de Day of Thunder, ¿no? El evento de NASCAR en Daytona Beach. Y Selena Gómez y Benny Blanco fueron vistos llegando a Venecia este 30 de agosto. Una segunda luna de miel, algo así, ¿no? Así que, bueno, es parte pues de estas notas que en el mundo de la farándula y del espectáculo hoy, bueno, se posesionan, ¿no? Como una de las más importantes. En otras notas hoy emblemáticas también, Catherine Fulop se sinceró y reveló detalles de su distancia con Oriana Sabatini, ¿no? Esto que fue de alguna manera tendencia, pero que ahora, bueno, se abrió ante las cámaras de las redes sociales y aclaró sencillamente qué fue lo que ocurrió. Hoy también en el mundo del entretenimiento hay algunas notas que hoy resaltan, ¿no? Y que son definitivamente también noticia en la mañana de hoy. Se conoció el gesto que tuvieron Antonella Roccuzzo y Lionel Messi con Tini Strozzi en medio de este escándalo con su papá. Mira, terrible, ¿no? Cómo se debe sentir esa chica y de veras que es lamentable, ¿no? Porque que tú digas que tu propia familia pues es la que te está echando, ¿no? Al fondo, de verdad que un sentimiento para nada agradable que debe estar sintiendo esta chica. Vamos a seguir con un buen tema musical y vamos a escuchar a Juanes con Raguayana.

9:56 minutos, amigos, 9:56, y llegó la hora de decir chao, chao en la mañana de hoy, de recordarles a todos ustedes que mañana, como siempre, estaremos aquí en el mejor café de tus mañanas en Buenos Días con Jacqueline, dándole las gracias a nuestros queridísimos anunciantes, gracias a nuestros buenos amigos de la Unidad Educativa San Antonio Abad, Educando para el Futuro de Venezuela. 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Ya viene Yolbran Toro a acompañarles hasta las 12 del mediodía, luego a las 2 de la tarde hasta las 4 de la tarde, Karen de Sousa en Backstage a las 4 de la tarde y hasta las 7 de la noche, Caterina Araque en Vía Alterna. Así que vale la pena que ustedes continúen en sintonía de Vía 97.7 FM. Oye, por cierto, que mañana no se pierdan nuestro ciclo de entrevistas. Vamos a estar conversando.

Con la abogada Linda Loaiza, a propósito de que ya la semana pasada lograron privar de libertad al el conocido el monstruo de los palos grandes, con este caso que, bueno, fue muy sonado y precisamente ella ha ido llevando adelante y después de más de 20 años, pues logra. En este caso, que el culpable de esa aberración y maltrato, pues pudiese tener el, bueno, las consecuencias necesarias, ¿no? Y estar dentro de la cárcel. De eso vamos a estar hablando, pero mañana, así que no se lo pierdan ustedes. Mañana vamos a estar hablando acerca de este tema. 9:59, nos despedimos con Alemor y Fabiana Hernández, este agridulce.

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Hey, mi gente bonita, en estos minutos, cuando son las 10 con 13, recuerden que aquí la mejor información del entretenimiento a través de Media Mañana por Vía 97.7 FM. Bueno, iba a decir públicamente que noche tan mala la de esta madrugada, porque Castilla estaba sin luz. Llegó como a las 3 de la mañana, 4, no podía dormir por ese calor que estaba haciendo. Sin embargo, aquí estamos para llevarles la mejor información. Recuerden que llegamos gracias a la dirección de Jacqueline Tortolero, en la producción Joel Brantoro, en los controles DJ Boleta y en la musicalización de la estación el hombre que baila con la música, Osvaldo Navarro. Y también me acompaña mi querida Naomi. Mi gente bonita, 10 con 13, llegamos gracias a la familia de Sublimer Láser Oficial, porque si quieres personalizar una taza, un cuadro

0: Arns, que encendió en las redes sociales y comparte con México, Corona, la nueva reina, Dios María Vargas, la sucesora de Fátima, y su primera independencia. Ricardo Montaner se impone a Mariana con su último regalo de su vida. Les comparto a ustedes, Dani y Olinda, juntas. Su voz es individual, con una simple colaboración, lo más reciente en materia a los 89 años, el rey más longevo de toda Europa. Y se convierte también en tendencia. Les comparto que Caibo anuncia presentaciones en Venezuela. Lo más reciente, Diana Silva aparentemente podría ir al Miss Grand Internacional. Y también circula en el mundo del espectáculo esta reciente información, donde el vestido... el divertido video de Kylie Jenner y la venezolana Victoria Villarroel hablando en español, y se convierte en noticia en la mañana de hoy. 10:19, nos vamos con buena música y ya venimos para seguir ampliando las informaciones. Por cierto, nos vamos con uno de los temas más escuchados del momento, del reciente álbum de nuestra querida Karol G, sonando acá en A Media Mañana por Vía 97.7 FM. Recuerden que es súper importante conectarse a través de nuestra señal en streaming, es viafm.com, para aquellos que van subiendo en estos minutos a la ciudad capital, a manejar con mucha prudencia y con mucha precaución. Y nos vamos con For You, My Love.
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0: Son las 10 con 32 minutos. 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

Bueno amigos, en estos minutos, cuando son las 10:53, recuerden que aquí la mejor información del entretenimiento a través de Media Mañana por Vía 97.7 FM. Bueno, y les comparto que Chino y Nacho confirman su regreso a Venezuela con el Radio Venezuela Tour. La primera parada de Chino y Nacho en Venezuela está programada para el primer trimestre de este año 2027. Así lo confirmaron a través de un video de recopilaciones, recopilando los 20 años del dúo venezolano. Tras una pausa prolongada en los escenarios del país, los intérpretes regresan con Radio Venezuela Tour en un recorrido por Estados Unidos y Latinoamérica. Por supuesto, harán una parada en Venezuela

20 años de la música, 20 años haciendo historia. Nos vemos el 14 de febrero en Valencia. Agregaron para finalizar la invitación a todo público. Hasta el momento no hay más fechas confirmadas. Esperemos que estén en Caracas para poder asistir a un concierto de Chino y Nacho. Yo amaría poder ir a un concierto, pero esperemos que vengan a Caracas. Hasta ahora solamente la única fecha confirmada en Venezuela es en Valencia y es el 14 de febrero del 2027. En otras informaciones les comparto que también circula en el mundo del espectáculo una información que ha dado muchísimo de qué hablar a través de la comunidad 2.0, y es que Diana Silva podría ser Venezuela en el Miss Grand Internacional. En los últimos días se han disparado las alarmas sobre la posible participación de Diana Silva en la venidera edición del Miss Grand Internacional a celebrarse a finales de este año en Tailandia. Desde hace meses se viene manejando la idea de que Silva represente de nuevo a Venezuela en un certamen internacional. Sin embargo, en los últimos días el rumor ha tomado fuerza tras una fotografía de Silva muy al estilo Miss Grand, de cabello armado, maquillaje glam y un vestido de color dorado, que hicieron despertar las especulaciones de que Silva competirá en la final del 12 de diciembre buscando ser la nueva sucesora de Vanessa Pulgarín. Lo que sí es cierto es que hasta ahora Diana Silva no ha confirmado ninguna información, solamente son especulaciones de redes sociales. Recordemos que Diana Silva es una mujer que es fanática a participar en los concursos de belleza. Amanecerá y veremos. Mi gente, 10:57, seguimos con buena música y nos vamos en estos minutos con Luis Fernando Borjas, sonando acá en A Media Mañana por Vía 97.7 FM, para aquellos que van subiendo en estos minutos a la ciudad capital, a manejar con mucha precaución. Y nos vamos en estos momentos, Te Amaré Por Siempre, de Luis Fernando Borjas.

0: Son las 11 y un minuto. 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
1: Son las 11:10. Llegó el momento de buena recomendación publicitaria. 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Seguimos con buena música cuando son las 11:10. Bueno, acaba de cambiar en estos minutos el digital. 11:11, nos vamos con Proyecto A, Mi Credo. Y en minutos venimos para compartir lo que es tendencia, de lo que se está hablando en redes sociales, a ver qué circula en las plataformas el día de hoy.

0: Bueno amigos, en estos minutos cuando son las 11:15, recuerden que de aquí la mejor información del entretenimiento a través de Media Mañana por Vía 97.7 FM. Recuerden que minutos venimos a compartir lo que es tendencia. Por cierto, debo comentarles que tengo un invitado que se quiere asomar en la mañana de hoy. Bienvenido, ¿cómo estás?
1: Gracias, gracias, Jordan. Te amo, te amo. Dios te bendiga.
0: Mira, Colina, estuviste de cumpleaños. ¿Ah? ¿Cómo la pasaste en tu cumpleaños?
1: Buenísimo, cumpliendo más años. Pero bueno, ahí vamos.
0: Pero Colina, es impresionante. Mira, la gente que conoce a Colina, así que les invito a que te sigan a través de las redes sociales, porque Colina es el hombre que no se pone viejo, Naomi.
1: Exacto. Ah, para que tú veas. Mira, no, sígame, tengo ya 10.000 seguidores gracias a ti.
0: ¡Cónchale!
1: Me has recomendado. Y yo me recuerdo cuando tú me decías, ¡wow, Colina, tiene bastante TikTok! Y ya tú me superaste como 3 veces.
0: Mira, tú sigues haciendo TikTok, Colina.
1: Ya no tanto.
0: Es que TikTok yo siento que pasó como de moda, sí, no sé.
1: Eso por era ejemplo, cuando estamos en pandemia. Eso era cuando estábamos en pandemia.
0: Yo creo que, por ejemplo, en mi caso ya no he hecho más TikTok porque ya como que no es el boom del momento. Creo que ahora es como más Instagram.
1: Los chinos inventaron la pandemia y el TikTok. Como para que nos fregáramos.
0: ¿Cómo fue que dije que vamos a inventar la pandemia, el COVID-19? Creamos TikTok para que la gente se entretenga.
1: Sí, así es, así.
0: Pero mire, lo bueno es que el TikTok también nos llevó mucha diversión, también nos llenó de mucha diversión.
1: No, ya se está poniendo ya más interesante. Hay cosas interesantes que puede uno ver ahí, no solo echar broma y bailar y hacer fonomímica como antes. No, ahora hay cosas informativas.
0: Colina, ¿qué has hecho en los últimos días?
1: Bueno, trabajando con la comedia, haciendo con la Gocha Marianto y Machalengo, estamos haciendo un show por las cuestiones que han pasado. Con ella, tú sabes que la Gocha tiene un libro que se llama Así lo vivo, así lo viví, algo así, donde habla su experiencia. Y bueno, y tenemos un comediante que también habla su parte, porque perdió su casa, perdió sus 2 hijos. Es comediante, bueno, y hacemos un poquito, lo llamamos donde usted quiera. Es un show que estamos haciendo, pero benéfico.
0: O sea, bueno, incluso te comenté que tuve la oportunidad de conocer a la Gocha y tenemos algo en particular, ella y yo, que no nos gusta que nos abracen.
1: ¿Que no qué?
0: A la Gocha y a mí no me gusta, a mí, por ejemplo, no me gusta que me abracen, y creo que a la Gocha igual.
1: Oye, pero tantas personas que uno conoce tan... Yo a ti te quiero mucho, que como si fuera mi hijo, y te vi ahorita,
0: hola, ¿cómo estás? Pero de lejito, hola y ya.
1: Y la Gocha es una mujer muy atractiva también, y entonces no le gusta que
0: los abracen. Es que yo le digo a Naomi, no tiene que cuidar sus energías.
1: ¿En serio?
0: Esa abrazadera no. Hola y ya. Colina, vamos con buena música.
1: Vamos a poner guaco.
0: Dale, pues.
1: Dale, pues, zúmbala.
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Hey, mi gente bonita, en estos minutos, cuando son las 11:21, recuerden que de aquí la mejor información del entretenimiento. Bueno, llegó el momento rápidamente de compartir lo que es tendencia de lo que se está hablando en las plataformas digitales. Iniciamos desde ya con la primera tendencia, a ver qué circula en las plataformas digitales. Y es tendencia en estos minutos, el Mister Universo Venezuela 2025. Lenín Peña es tendencia, ya que respondió a las acusaciones del venezolano Gabriel Mendoza, quien reveló en un video que el modelo le debe una suma alta de dinero por los gastos del sepelio de su pareja Jordyn, una de las víctimas del terremoto del 24 de junio. Incluso la gente comenta que el amigo quizás tenía doble intención. Qué triste, ¿no? Incluso pelear por dinero. Y más referente al 24 de junio, que fue terrible para los venezolanos. Compartimos también la segunda tendencia, y es tendencia la actriz Ana de Armas y el cantante criollo Beto Montenegro, vocalista de Raguayana, ya que enviaron un mensaje de aliento a los venezolanos y colombianos por las afectaciones de los terremotos ocurridos recientemente el 24 de junio y el 10 de agosto en Colombia. Compartimos también la tercera tendencia, y es tendencia Amor de Tío. El reconocido periodista Eduardo Rodríguez conmovió a sus fanáticos al compartir un video de su hijo Diego arruñando a su sobrina, y se convierte en tendencia. Seguimos con la tercera tendencia, con la cuarta tendencia, y es tendencia, como lo comenté, Karol G y Bruno Mars es tendencia. Seguimos también con lo que es tendencia, y es tendencia en estos minutos, Diana Silva es tendencia por aparente participación en el Miss Grand. Y seguimos con lo que es tendencia la modelo y empresaria estadounidense Kylie Jenner sigue ampliando su vocabulario español, esta vez acompañada de su amiga venezolana Victoria Villarroel. Creo que es lo más cerca que vamos a estar de Kylie Jenner. Mi gente, 11:24, seguimos con buena música y ya venimos para seguir ampliando las informaciones, y nos vamos con Whitney Houston, el guardaespaldas.

0: Son las 11 con 28 minutos. 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

Hey, mi gente bonita, en estos minutos, cuando son las 11:40, llegó el momento de buena recomendación publicitaria, llegó el momento perfecto de recomendarles a mi familia de Sublimer Láser Oficial, 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Seguimos con buena música y nos vamos con Silvestre Dangond, Victory, Elena Rose, estos efectos secundarios.

Bueno amigos, en estos minutos, cuando son las 11:43, recuerden que aquí la mejor información del entretenimiento a través de media mañana por vía 97.7 FM para aquellos que van subiendo en estos minutos a la ciudad capital a manejar con mucha prudencia, con mucha precaución. Bueno, les comparto que para seguir ampliando un poco las informaciones que circulan en el mundo del espectáculo, Danna Paola y Belinda juntas sus voces para una sensual colaboración. Después de mucho esperar, Danna Paola y Belinda estrechan doble o dulce vita, una colaboración que mezcla géneros musicales en una sola propuesta. El tema pertenece al álbum de Danna Paola titulado Visión, un proyecto relacionado con el deseo, la sensualidad y la libertad del artista en un solo universo. Tras años de carrera, la cantante une sus voces por primera vez un deseo que sus fanáticos han hecho realidad. Dolce Vita viene acompañada de un sensual video que ha acaparado la atención del público. La canción está hecha con sonidos electrónicos mezclados con una propuesta por la fantasía, por una fantasía, ya que el videoclip maneja un concepto de un verano de Italia con elementos relacionados con el sol, la moda y la amistad. Dani y Belinda estuvieron involucradas en la producción publicada en todas las plataformas digitales el pasado 27 de agosto del 2026. Una hacienda en Morelos, México, sirvió como escenario para grabar el audiovisual. Lo que sí es cierto es que hasta ahora la gente comenta que ha sido inclusive es todo un éxito, ¿no? Seguimos también con más información. Bueno, y les comparto que también circula en el mundo del espectáculo, ya que Ricardo Montaner se impone en Miami con su nuevo último regreso tour. El cantante venezolano Ricardo Montaner está listo para hacer vibrar al público de Florida con tres conciertos imperdibles como parte de su gira El Último Regreso. Tras una pausa de los escenarios, el artista regresa con renovadas energías para reencontrarse cara a cara con sus fanáticos y repasar los grandes éxitos que han marcado su carrera artística. O su carrera artística. A través de un video compartido en internet, el intérprete expresó su satisfacción por la evolución de esta etapa, la cual arrancó con gran fuerza en California, con una trayectoria que supera las 4 décadas. El venezolano busca brindar un espectáculo memorable que conecte con sus clásicos de siempre, con las nuevas audiencias. Lo que sí es cierto es que se comenta que será todo un éxito en Latinoamérica. Mi gente bonita, 10 con 11 con 46, corrijo. Nos vamos con Ricardo Montaner sonando aquí en la media mañana por vía 97.7 FM, tan enamorados.

0: Hey, mi gente bonita, en estos minutos, cuando son las 11:50, bueno, seguimos aquí en A Media Mañana por Vía 97.7 FM. Pero les comparto que es súper importante que se conecten a través de nuestra señal en streaming, es viafm.com. Bueno, les comparto que también circula en el mundo del espectáculo una información donde hasta ahora se ha convertido en tendencia, ya que México corona a su nueva reina, y se trata de María Vargas. La modelo de 28 años quiere seguir los pasos de su antecesora, María Vargas, de 28 años, originaria de Jalisco. Se coronó como la primera Miss Universo México y busca el primer Batuba para su país el próximo 24 de noviembre en Puerto Rico. La modelo quiere continuar el legado de Fátima, a quien ha tomado como inspiración para plantar su discurso frente al jurado. En sus palabras, María se refiere a la valiente postura de Bosch en el 2025 cuando se defendió de Nagua. Y sin embargo, bueno, ya México tiene una nueva participante. Esperemos que esta vez Venezuela logre ganar esa corona del Miss Universe. Mi gente bonita, 11:52. Seguimos con buena música y ya venimos para la despedida. Recuerden que es súper importante conectarse a través de nuestra señal en streaming, es viafm.com. Seguimos con buena música, a ver qué nos prepara DJ Boleta en la mañana de hoy. Y nos vamos en estos minutos con Danny Ocean y Capo, Imagínate.
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Hey, mi gente bonita, en estos minutos son las 11:56. Bueno, llegó el momento de irnos. Recuerden que llegamos gracias a la dirección de Jacqueline Tortolero en la producción, Joel Brantor en los controles, DJ Boleta, y en la musicalización de la estación, el hombre que baila con la música, Osvaldo Navarro. Recuerden quedarse en sintonía porque en minutos estaremos allí compartiendo las informaciones en porque en minutos buena música hasta las 12 de la tarde. Luego podrás disfrutar de 2 a las 2 en compañía de Jacqueline, de Karen de Souza en Backstage. Y luego podrás disfrutar de Vía Alterna con mi querida Caterina Araque. Vale la pena quedarse en sintonía de Vía 97.7 FM. Nos escuchamos el día de mañana, Dios mediante. Recuerden que es súper importante conectarse y escucharnos a través de nuestra señal en streaming, es víafm.com. 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Es súper importante que se conecten y que nos escuchen. 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Recuerden que cada quien haya su camino en lugares diferentes, porque la vida se trata de aprender y dar segundas oportunidades 24/7. Nos despedimos por el día de hoy y nos vamos con este increíble tema sonando acá en A Media Mañana por Vía 97.7 FM. Y nos despedimos en la mañana de hoy con Daddy Yankee, Métele al Perreo.

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1: Son las 12 con 2 minutos.

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0: 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Son las 12 con 32 minutos. www.viafm.com.be Sintonízanos desde cualquier sitio en que te encuentres y síguenos en nuestras redes sociales arroba vía 977 FM 97.7. 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

0: Es la 1 con 2 minutos. 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

0: 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Es la una con 31 minutos. 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

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Son las 2:01. www.viafm.com.be fm.com.be. 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
1: Muy buenas tardes a todos nuestros queridos oyentes. Cuando son las 2 con 10 minutos de la tarde, le damos la bienvenida a Backstage, su programa de farándula y de noticias del entretenimiento favorito. Espero que se encuentren una excelente tarde. Hoy día lunes 31 de agosto. Realmente estoy bastante feliz de iniciar esta nueva semana y por supuesto este programa es traído a ustedes gracias a la dirección y producción general de Jacqueline Tortolero, musicalización de Osvaldo Navarro y por supuesto en los controles tenemos a DJ Boleta, Giancarlo Chique. ¿Cómo estás, Gian? Feliz lunes. Espero que por supuesto todos nuestros oyentes estén disfrutando de esta increíble programación. Por supuesto no podemos dejar pasar recordarles que nos sigan a través de nuestras redes sociales arroba vía 977FM y arroba Karen de Souza con K y con M en todas las plataformas digitales. Vamos a darles un pequeño abrebocas de lo que va a ser las noticias y del día de hoy, y es que Chris Martin sorprendió a Lazo con un inesperado elogio en Los Ángeles. Ay, ¿de qué se tratará? Mística Núñez clasifica en la competencia más importante del Miss World, es decir, del Miss Mundo. Ay, yo estoy demasiado orgullosa de Mística, a pesar de que, bueno, pues no la conozco, pero me encanta que esté realizando un trabajo tan fenomenal en este concurso tan importante. Y es también, por otro lado, que Bárbara Edén, la estrella de Mi Bella Genio, fue rechazada por tener pechos pequeños. Ay, vamos a ver de qué se trata esto. De verdad que la industria del entretenimiento tiene unas cosas. Jennifer López revela nombre de los actores con los que se habría estado. Vamos a ver qué tal. Aquí también tenemos que Bru Lucas desata pasiones en redes sociales tras comer un perro caliente en Plaza Altamira. Vamos a ver de qué se trata esto. Tenemos que también Lady Di Mosquera está decidida a conquistar otros horizontes, así prepara su salto a un nuevo escenario internacional, ya que, bueno, como sabemos, ella es la Miss Grand Venezuela 2026. Y también tenemos que Servando y Florentino alistan su agenda para reencontrarse con su público. Obviamente es impresionante que se siga hablando de este tipo de artistas tan maravillosos en esta época que tienen tanta trayectoria y por supuesto orgullo venezolano. Vamos con buena música antes de iniciar nuestras noticias del entretenimiento, y es Nacho featuring Manny Cruz y Daniel, y esto es Dame una noche.

Dame una noche de Nacho featuring Manny Cruz y Daniel Santa Cruz se escucha por Vía 97.7 FM cuando por supuesto son las 2:16 de la tarde. Vamos con las mejores informaciones, iniciando porque Chris Martin

sorprendió a Lasso con un inesperado elogio en Los Ángeles, y es que el momento ocurrió después de que el criollo subiera al Hollywood Bowl para interpretar un breve repertorio. El cantante venezolano Lasso coincidió con Chris Martin, vocalista de Coldplay, detrás del escenario de Hollywood Bowl después de participar en la gala benéfica A Concert of Venezuela, un concierto para Venezuela, y terminó recibiendo un inesperado reconocimiento del artista británico. El encuentro, que quedó registrado en video, llamó la atención de los seguidores de Lasso, especialmente por la espontánea reacción del venezolano. Y es que, verdad, Lasso es bastante particular con sus expresiones faciales. Me recuerda mucho a mí en ciertas ocasiones, porque es bastante extrovertido. El momento ocurrió después de que Lasso subiera el emblemático recinto de Los Ángeles para interpretar un breve repertorio en el marco de la gala benéfica. Entre las canciones que presentó estuvo Mi Querencia, del maestro venezolano Simón Díaz. Al terminar, por supuesto, su participación, el intérprete de Ojos Marrones se cruzó con Martin en los camerinos. El líder de Coldplay había formado parte de la velada con interpretaciones orquestales de Fix You y Viva la Vida, acompañado por la Filarmónica de Los Ángeles. Fue allí cuando Lasso aprovechó para pedirle una fotografía al británico Chris Martin, diciéndome que canté bonito, no es algo que tenía en mi quiniela, escribió con humor al compartir las imágenes en sus historias de Instagram. Mientras ambos posaban para la fotografía, Chris comenzó a preguntarle al criollo sobre su actuación, y Lasso, así es, dijiste que cantaste tu propia canción, le preguntó el cantante de Coldplay. Sin tardar, Lasso respondió que sí y aclaró que había interpretado su propia canción como parte de su presentación. La reacción de Martin fue inmediata. Vale, fantástico, precioso, muy bien. Imagino que estas palabras fueran en inglés, suenan un poquito menos criollas dichas en inglés, pero en verdad es bastante chévere que se hayan encontrado y hayan interactuado estos grandes artistas del mundo de la música, y sobre todo un orgullo venezolano que es Lasso, que tiene 500.000 años de carrera. Podemos decir que tiene alrededor de 15 años de carrera, puede ser. Estaría en verdad diciendo un disparate si hay un número exacto, pero aproximadamente eso es lo que debe tener. Y realmente sus canciones son espectaculares. Pasamos al mundo de la belleza, y es que Mística Núñez clasifica en la competencia más importante del Miss Mundo. Y esto es de destacar porque tiene un vestido en estas imágenes que estoy viendo espectacular. La belleza criolla desarrolló su proyecto Tiguadare, Estado Falcón, un lugar de mucha pobreza y hambre. Una nueva alegría llega para Mística Núñez, la representante de Venezuela en el Miss Mundo 2026, que se desarrolla actualmente pues en Vietnam. La belleza falconiana es parte del top 6 por América y el Caribe en el Fast Track de Belleza con Propósito. Es decir, o sea, como es la primera selección que se realiza rápidamente de Belleza con Propósito, la competencia más importante y de puntaje más alto en el concurso inglés, dirigido por Julia Morley. La estudiante de medicina llevó el certamen, el proyecto de Semillas de Vida, el cual se basa en combatir la desnutrición aguda infantil en el estado Falcón. Por supuesto, durante la preparación para la contienda mundial, Mística viajó en repetidas ocasiones a Falcón para la planificación y desarrollo del proyecto social. En una entrevista exclusiva para Meridiano, días antes de su partida a Vietnam, Núñez habló de la importancia de la belleza con corazón y dedicada al servicio de una vida mejor para los demás, en especial para los niños. La joven de 24 años subió al escenario con gran felicidad al ser anunciada como finalista de la competencia Belleza con Propósito, programa creado por Julia Morley en 1972. Para obviamente seguir sumando puntos y poder ingresar al top 40, la venezolana también necesita el apoyo de la competencia multimedia a través de la votación de los fans en las redes sociales de Miss Mundo como Instagram y YouTube. Por supuesto, este también es un llamado a todo el que pueda apoyar a Mística en este concurso de belleza, ya que por supuesto es una representante digna y yo considero que merece de verdad la corona de este concurso, ya que por supuesto, además de bella, también es muy inteligente, y aunque ella no maneja mucho el inglés, que es una gran herramienta, no le impide ser la mejor de la competencia. Entonces, la mejor energía para ella. Y vamos, cuando son las 2:21 minutos, vamos con excelente música, y esto es Crazy Design con Quiéreme.

Quiéreme de Crazy Design suena por aquí en Vía 97.7 FM cuando son las 2:24 minutos de la tarde. Bueno, 2:25, acaba de cambiar el reloj. Hoy 31 de agosto, por supuesto, finalizando el mes, pero iniciando la semana. ¿Qué les parece? Vamos a ir con más informaciones. Y es que Bru Lucas desata pasiones en redes tras comer un perro caliente en Plaza Altamira. ¿Qué les parece? La influencer reafirmó su cercanía con el público latinoamericano, ya que la modelo fitness y creadora de contenido brasileña Bru Lucas sorprendió a los millones de seguidores al registrar su paso por la ciudad de Caracas. La influencer obviamente decidió explorar de cerca la cultura local y vivió de primera mano una experiencia propia de la rutina nocturna de la capital venezolana. Durante un recorrido por el municipio de Chacao, la celebridad caminó junto a una amiga por la emblemática Plaza Altamira, en el lugar ambas sedes de la zona, para degustar el popular perro caliente venezolano. El vendedor local preparó el platillo tradicional con todos sus ingredientes característicos, mientras la creadora grabó el momento exacto en el cual disfrutó cada bocado. Las imágenes, por supuesto, de este encuentro gastronómico generaron un enorme impacto en la plataforma Instagram y en TikTok. Miles de usuarios venezolanos llenaron las publicaciones con comentarios llenos de entusiasmo y orgullo. Los internautas, por supuesto, celebraron que la figura internacional mantenga un interés genuino por los rincones turísticos, la idiosincrasia y los sabores populares.

del país. Obviamente, Bru Lucas no solo mostró su agrado por la comida de calle, sino también mostró su dominio del idioma español. La modelo respondió de forma directa a las decenas de mensajes de sus fanáticos, interacción que aumentó, por supuesto, el afecto de la comunidad hacia ella. De la comunidad digital hacia ella, realmente es bastante chévere que todas las personas que vengan desde afuera aprecien nuestra cultura y, bueno, claro, nuestra gastronomía. Obviamente su estadía en la capital dejó una huella positiva en el espacio digital y la brasileña transformó un simple paseo nocturno en una muestra directa de afecto por las tradiciones urbanas de Caracas. Con este gesto, la influencer obviamente reafirmó su cercanía, por supuesto, con el público latinoamericano y convirtió un platillo callejero en el protagonista de su viaje. Me parece fenomenal que todas las influencers estén realizando este tipo de contacto con nuestra cercanía venezolana. Y bueno, realmente me alegra muchísimo que se sigan dando este tipo de circunstancias. Pasamos a otra de las informaciones relevantes del día de hoy, y es que Bárbara Eden, la estrella de Mi Bella Genio, fue rechazada por tener pechos pequeños. ¿Qué es esto? Por Dios. La artista habló de lo duro que fue escuchar las palabras de aquel productor de una importante compañía de cine, televisión y videojuegos. En 1965, la actriz estadounidense Bárbara Eden logró el gran papel de su carrera en la serie Mi Bella Genio o Sueño con Jenny, una telecomedia que duró 5 temporadas, las cuales fueron un éxito rotundo, siendo muy recordada hasta la fecha. Y puedo asegurar que es recordada hasta la fecha porque mi mamá me habla mucho de esta serie. Revelación de Bárbara Eden realmente fue previo a la gran llegada de Eden a la serie y a conquistar Hollywood. Fue rechazada por un productor, obviamente por tener esta peculiaridad de tener senos pequeños. Así lo reveló en una entrevista exclusiva para Entertainment Weekly. Sin tapujos, la estrella de 95 años contó que fue un director de la compañía de casting de Warner Bros. Quien le indicó que no era lo que ellos estaban buscando para lanzar al estrellato en Hollywood. Unas palabras que Bárbara jamás podrá olvidar. Me dijo: "Esto es lo que quieren, esta es una foto de mi hija, senos grandes", con una palabra bastante peculiar. "Hoy en día no sería gran cosa, pero yo no fui criada para que un hombre de mi familia siquiera dijera la palabra silenciada, para no decirlo por acá. Dios mío, quedé en shock", comentó en la conversación. El hombre fue mucho más allá y le comentó a la joven Bárbara que debía ir a su casa, casarse y tener hijos como cualquier otra mujer. ¿Qué tal les parece? No, menos mal que ahora existe movimientos que puedan darnos la libertad de escoger qué queremos hacer con nuestra vida. Si queremos ser actrices, si queremos ser amas de casa, si queremos ser economistas, cantantes, lo que queramos ser realmente. Actualmente estoy muy contenta de que tantas mujeres hayan sacrificado su vida para que mujeres como nosotras podamos escoger qué queremos hacer con nuestra libertad. Vamos a ir con nueva música, por supuesto, y esto es Rita Ora, Carry On, featuring Kygo y Nicky Romero.

0: Son las 2 con 32 minutos. 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

2:45 acá en Backstage. Volvemos con las mejores informaciones del mundo del entretenimiento. Por supuesto, por acá, por Vía 97.7 FM. Por supuesto, hay que recordarles que pueden seguirnos a través de nuestras redes sociales, arroba Vía 97.7 FM, en todas las plataformas digitales, y arroba Karen de Sousa con K y con M. Vamos a seguir con estas informaciones, y es que Chino y Nacho confirman su regreso a Venezuela con el Radio Venezuela Tour. ¿Qué les parece? La preventa de los boletos ya están disponibles a través de un link fijado en su biografía de Instagram, donde los fanáticos encontrarán toda la información para asegurar su lugar en el recinto. La primera parada de Chino y Nacho en Venezuela está programada para el primer trimestre del 2027. Así lo confirmaron a través de un video que recopila los 20 años del dúo venezolano. De verdad me parece sorprendente. Primero me sorprendió que regresaran, y luego me sorprendió que no hayan dejado atrás, pues, a su público venezolano haciendo un tour por acá por Venezuela. Tras una pausa prolongada en los escenarios del país, los intérpretes regresan con Radio Venezuela Tour, un recorrido por Estados Unidos y Latinoamérica. Por supuesto, una parada en Venezuela tenía que ser obligatoria. Venezuela, qué felicidad volver a encontrarnos. Hace dos décadas comenzó

una historia que nos cambió la vida y hoy regresamos para celebrarla junto a ustedes. Escribieron los criollos, obviamente, en una publicación de Instagram. El gran concierto de Chino y Nacho, por supuesto, tendrá lugar en el 14 de febrero del año 2027. Miren, el Día del Amor y la Amistad, qué belleza. En el Wynwood Park de Valencia, estado Carabobo. La ciudad fue elegida como la primera para iniciar una gira muy especial que celebrará sus 2 décadas de éxitos. La preventa de los boletos ya está disponible a través de un enlace fijado en su biografía de Instagram, donde los fanáticos obviamente encontrarán para poder asegurar su lugar en este concierto. Y por su parte, el 4 de septiembre del año 2026 se activará la venta general para todo el público. 20 años de música, de historias y de ustedes. Nos vemos el 14 de febrero, Valencia 2027. Agregaron para finalizar la invitación a todo su público. Hasta el momento no hay más fechas confirmadas. ¿Qué les parece? A mí me encanta de verdad que este dúo tan icónico como lo que es Chino y Nacho a lo largo de la historia, por supuesto, haya realizado este concierto en Venezuela, porque estas son sus raíces y realmente esta es su gente. Nosotros, por lo menos yo desde niña crecí escuchando Tu Angelito, excelente música que ellos han sacado, que de verdad me movió el piso. Dígame, la colaboración que tienen con Daddy Yankee es espectacular. Y bueno, pasamos a otras informaciones, y es que Jonathan Molly sufrió aparatosa caída y con su hijo menor en brazos. El momento quedó registrado en la cámara de seguridad, siendo compartido por Molly en sus redes sociales. El cantante y compositor venezolano Jonathan Molly compartió en su perfil de Instagram la caída que vivió en la casa de su madre, la Miss Venezuela 1987, Inés María Calero. El intérprete de Sayonara estaba saliendo de la residencia cuando, al bajar las escaleras, resbaló y cayó impactando fuertemente contra el pavimento. Molly, de 33 años, reaccionó de manera rápida, evitando que su hijo menor, Eric, sufriera algún golpe. Horas después de la caída, el artista comentó que se llevó un impacto en una de las piernas, teniendo que utilizar vendajes. Afortunadamente estoy bien, no pasó nada, aquí se ve un poquito la herida del golpe, pues comentó el cantante a través de las redes sociales. Como buena madre protectora, Inés María salió rápidamente a ver que su primogénito estuviera bien, al igual que su nieto. Hace algunos meses, Estefanía Molly, la segunda hija de Inés María y Miguel Molly, sufrió un incidente parecido en el mismo lugar, igual quedó registrado ante las cámaras. Al igual que Jonathan, la caída fue muy leve y sin presentar lesiones graves. Y menos mal, porque realmente hubiese sido bastante preocupante que hubiese pasado más allá, ya que, claro está, pudo haber sido mucho peor, ya que tenía a su hijo menor en brazos y era lo que menos queríamos. Por otro lado, tenemos que Servando y Florentino alistan su agenda para reencontrarse con su público. Con este doble anuncio, los cantantes venezolanos aseguran un cierre de año inolvidable. Y es que los hermanos Servando y Florentino Primera vuelven al centro de la escena musical con un despliegue de novedades para sus fanáticos. El icónico dúo venezolano confirmó la producción de un proyecto audiovisual en formato documental que aborda los momentos más destacados de su carrera artística. Además, la dupla afina detalles para ofrecer una serie de presentaciones especiales durante los últimos meses del año, con el firme objetivo de ofrecer un show único para su fiel audiencia. Por supuesto, la pieza audiovisual recorre el proceso creativo, la intimidad de sus giras pasadas y el impacto cultural de sus canciones en América Latina y el mundo. Tras décadas de trayectoria constante, los artistas abren las puertas de sus archivos personales para mostrar pasajes inéditos de su vida sobre los escenarios y detrás de cámaras. El documental incluye testimonios directos de los cantautores, imágenes de conciertos históricos y reflexiones sobre el vínculo indestructible que mantienen con sus seguidores desde la época de Salserín. Obviamente, debemos destacar que Servando y Florentino siguen haciendo historia en paralelo, obviamente, al lanzamiento en pantalla. Servando y Florentino subirán de nuevo a las tarimas para una temporada de shows de fin de año. Los espectáculos, por supuesto, prometen una producción técnica de altísimo nivel, con arreglos renovados para los fieles a la esencia de sus éxitos eternos, como Una Fan Enamorada, Alivio de Luto,
te quise olvidar y estás hecha para mí. Hoy, por supuesto, los hermanos buscan crear un espacio íntimo y festivo que celebre la nostalgia compartida y el sabor de la salsa pop caribeña. Por supuesto, vamos a escuchar un tema espectacular de Servando y Florentino. Este es Aliviame.

Son las 3 con 2 minutos. 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

Cuando son las 3:13 de la tarde de hoy, lunes 31 de agosto, finalizando el mes, iniciamos con nuestra sección favorita. Bueno, una de las varias secciones que tenemos en el backstage, porque aquí somos versátiles. Vamos a conversar el día de hoy en Efecto Glam, nuestra sección ideal para tener el cabello radiante, la piel espectacular, el maquillaje impecable y, por supuesto, nuestra salud al día. El día de hoy, pues, tenemos los tips, por supuesto, para cuidarnos el cabello. Y es que obviamente vamos a derribar un mito gigantesco que anda rondando por las redes sociales y que seguro muchas de ustedes obviamente han estado haciendo en casa. El famoso air oiling, que significa como llenarse el cabello de aceites pesados como el de romero o castor durante la noche para que crezca rápido. Desde el punto de vista de la tricología en médica, los aceites no hidratan el cabello porque no contienen agua. Los aceites sellan la humedad. Si tú aplicas un aceite denso sobre la fibra capilar seca o directamente en la raíz y lo dejas allí durante horas, no solo estás acelerando el crecimiento, sino que puedes... No solo no estás acelerando el crecimiento, sino que puedes asfixiar el folículo y aumentar la caspa o provocar algo llamado fatiga higral. ¿Qué es esto? Por supuesto, es cuando el cabello se hincha y se contrae repetidamente al no poder respirar la humedad natural, volviéndose extremadamente débil, elástico y quebradizo. Es decir, estás haciendo todo mal si te colocas un montón de aceite en la cabeza para que crezca rápido o se hidrate, porque es todo lo contrario. Obviamente vamos a utilizar el uso correcto de los aceites, la técnica del pre-shampoo estratégico, que es aplicar apenas 3 o 4 gotas de un aceite penetrante como el de coco puro, argán o jojoba, únicamente de medios a puntas, en la raíz no. Déjalo actuar obviamente como un escudo protector solo por 30 a 45 minutos antes de entrar a la ducha y luego lávalo muy bien con tu shampoo habitual. Esto obviamente protegerá tu fibra del azote del agua y del exceso del detergente sin saturar el cabello. Menos es más cuando se trata de la salud capilar. Y por supuesto, yo no sabía este tip, pero realmente estamos acostumbrados a escuchar que el aceite hidrata el cabello, que hace lo mejor para nuestra hebra capilar, pero realmente es que no. En las raíces ya escuchamos, como dice nuestro tip del día de hoy, es que no es correcto aplicarlo en las raíces, sino únicamente de medios a puntas y no toda la noche, sino 30 o 45 minutos antes de lavarnos el cabello. Ahí realmente sí estamos viendo un trabajo espectacular de nuestros aceites. El tip número 2 de nuestra sección de hoy es el arte del cronograma capilar. Obviamente el diagnóstico según la porosidad de tu hebra. Por supuesto, también es una herramienta definitiva que usan las melenas más espectaculares del mundo. La prueba de la porosidad y la técnica del cronograma capilar. A veces compramos las mascarillas más costosas del mercado y sentimos que no nos hace absolutamente nada. Esto pasa porque la estamos dando al cabello lo que no necesita. El cabello dañado no requiere lo mismo que un cabello seco, por ejemplo. Para ver qué necesita tu melena hoy, vas a hacer el test del vaso de agua. Esto significa que, paso número 1, toma una hebra de tu cabello limpia, es decir, sin cremas, ni laca, ni aceite, ni nada, y déjala caer en un vaso transparente con agua a temperatura ambiente y espera 3 minutos. Hay dos opciones. Si el cabello flota en la superficie, tu porosidad es baja, tu cutícula está muy cerrada y no deja entrar el agua. Necesitas una fase de hidratación. Busca ingredientes como la sábila, glicerina o pantenol. Mira, no había escuchado este ingrediente, pero realmente una sábila hay en todos lados. Ese es lo que podemos decir, es decir, tu porosidad es baja, necesitas hidratación. Si el cabello se queda flotando en el medio del vaso, tu porosidad es media y está sano. Tu fase principal es la nutrición, es decir, las mascarillas a base de mantecas de karité, aguacate o aceites de almendras para mantener los lípidos. Y por último, si el cabello se hunde por completo, tu porosidad es alta. Tu fibra tiene huequitos o poros abiertos por los tintes o el calor. Tu salvación es la reconstrucción. Productos cargados de queratina y aminoácidos y proteínas son lo ideal para recuperar y tener
a tu cabello espectacular. Obviamente, aprender a leer lo que pide tu hebra antes de aplicarte cualquier tratamiento es la diferencia entre el cabello opaco y una melena digna de comercial de televisión. Obviamente, pueden intentarlo y nos comentan a través de el 0424-6977-977 y estaremos leyendo todos sus mensajes. Vamos con buena música y esto es Daniela Betancourt con Darkurt con Se me fue la vida.

Cuando son las 3:23, volvemos con más de Backstage por aquí por Vía 97.7 FM y su servidora Karen de Souza. Recuerden que me pueden seguir a través de mis redes sociales, arroba Karen de Souza con K y con M, y arroba Vía 97.7 FM, donde pueden saber también las mejores noticias del entretenimiento a través de, por supuesto, de esta plataforma. Tenemos una noticia que a mí me emociona muchísimo y es las fotos de Karol G y Bruno Mars que encendieron las redes sociales. No hay artista que a mí me fascine más que Karol G, es una de mis favoritas realmente porque es una artista fenomenal y me, de verdad, yo fui a su concierto hace, creo que fue hace 2 años, que ella vino 1 año y medio y realmente estuvo espectacular, es uno de los mejores.

conciertos a los que he ido, a nivel de producción, a nivel de artista, a nivel artístico, como ella como artista es espectacular. Y por supuesto, Bruno Mars también es uno de mis artistas favoritos, ya que tiene unos temas increíbles. Y bueno, al unirse en la canción Ahí, que tienen en el nuevo álbum No Me Arrepiento de Sentir Tanto, de Karol G, obviamente publicaron las imágenes y comenzaron a circular en redes sociales rumores sobre un posible romance. Ay, espero que sí, porque Bruno Mars se ve que es un romántico y Karol G se ve que también. A solo semanas de estrenar su canción Still, Karol G y Bruno Mars protagonizaron una serie de fotografías en actitud cariñosa que enloqueció a los fanáticos en redes sociales, incluyéndome. Por medio de una publicación en Instagram, la bichota hizo público su cercanía con el cantante estadounidense, demostrando que su amistad va mucho más allá de la música. Ambos aparecen abrazados compartiendo una copa de champaña y un pastel decorado con el título Viajando por el Mundo Tropi Tour, la gira actual de Karol G. Las imágenes de los famosos obviamente se hizo un día después de que el intérprete publicara en su perfil cuando lo único que quieres es paz, pero te estás enamorando de una latina. ¡Ay, Dios mío! ¿Qué será? El mensaje no pasó desapercibido para los usuarios, quienes relacionaron el post con la actual reaparición de los dos. Y realmente me parece maravilloso si estos dos están en una juntica, porque son increíbles. Tanto como pareja los veo espectaculares, como artistas. Tras publicar las imágenes, comenzó a circular en redes sociales rumores sobre este posible romance. Sin embargo, Karol G y Bruno Mars no han confirmado una relación, aunque algunos seguidores interpretan las fotos como un guiño a una posible relación. Más allá de la buena química y conexión entre los cantantes, los dos han demostrado una profunda cercanía y admiración por el trabajo del otro. Esto, por supuesto, abre las puertas a futuras colaboraciones. Me parece maravilloso que estén en este tema de relacionarse entre ellos. Veremos qué noticias tendrá, porque realmente me sorprende bastante que se estén juntando una estadounidense y una colombiana de este calibre. Vamos a ir con otras informaciones, a hacerle seguimiento a lo que conversábamos hace algunas semanas atrás acerca de la situación actual de Shaynice Palacios tras abandonar Top Chef VIP. La Miss Universo presentó problemas de salud durante su estadía en la competencia culinaria de Telemundo. Y bueno, veremos qué es la actualización. La Miss Universo 2023, Shaynice Palacios, se vio obligada a abandonar Top Chef VIP 5 tras presentar problemas de salud el jueves 27 de agosto. Se anunció su salida, que termina con el sueño de la nicaragüense. Tras salir, obviamente, del reality culinario de Telemundo, explicó a toda su comunidad en Instagram su estado de salud actual y qué la motivó a tomar la decisión. Según relató uno de sus implantes mamarios, se movió causándole un fuerte dolor que no pudo seguir aguantando pese a sus ganas de continuar en la competencia. Días antes de mi salida, uno de mis implantes mamarios se volteó, provocándome un dolor muy fuerte que comenzó a limitarme físicamente y a hacer cada vez más difícil algo tan básico dentro de la competencia como cocinar, explicó. Durante el reto de Food Truck, la modelo fue trasladada a un centro médico en la madrugada, donde fue obviamente tratada por los especialistas, quienes la ayudaron, por supuesto, a acomodar el implante mamario. Me indicaron reposo, pero yo estaba tan emocionada por vivir nuestro segundo reto en exteriores que decidí continuar. En ese momento jamás imaginé que hacerlo podía empeorar mi situación, y así fue, agregó pues la modelo nicaragüense Shaynice Palacios. Por varios días la situación se agudizó, impidiéndome realizar tareas y seguir con el ritmo en el reality. Luego de que pensarlo mucho, Shaynice Palacios priorizó obviamente su salud y abandonó Top Chef VIP 5. Fue un proyecto que me retó, me enseñó muchísimo, me regaló recuerdos hermosos y personas a las que seguiré apoyando y acompañando desde afuera en esta aventura. Aseveró además que resaltó que no fue una decisión fácil de tomar. Por supuesto, a través de sus redes, la nicaragüense compartió un video desde el consultorio médico de su confianza. Sin embargo, no ha compartido detalles de su estado. Esperemos de verdad que Shaynice se pueda recuperar satisfactoriamente de este problemita de salud. Vamos a escuchar buena música y esto es Qué bonita es esta vida, de Jorge Celedón.

0: Son las 3 con 33 minutos. 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
1: Volvemos con más de Backstage y volvemos a iniciar la mejor sección de nuestro programa. Y es Top 3 de la tarde, cuando son obviamente las 3:42. Vamos a iniciar el día de hoy. El top está bastante interesante y es acerca del top 3 de las parejas más relevantes del mundo que unen a un deportista y a una mujer, a una fémina famosa del mundo del entretenimiento. Obviamente esto es a lo largo de lo que va del año, y es que vamos a ver el deporte de alto rendimiento y la alta alcurnia del entretenimiento en nuestro top 3, ya que por supuesto las tres parejas más poderosas, famosas y virales del planeta entero, formadas por atletas estelares y estrellas del espectáculo, esas uniones que rompen estadios y portadas de revistas. Vamos con el puesto número 3. Y se trata de Simone Biles y Jonathan Owens. En el tercer lugar tenemos a la realeza del deporte y el espectáculo norteamericano, y es que la leyenda viva e indiscutible de la gimnasia olímpica, Simone Biles, y el jugador de la NFL, Jonathan Owens, su relación es un verdadero fenómeno, ya que en redes sociales ver a Owens apoyando a Simone en competencias olímpicas, y a Simone obviamente luciendo la chaqueta personalizada con el número de su esposo en los partidos de fútbol americano, desata siempre millones de comentarios y likes. Obviamente complicidad, atletismo y puro amor del bueno. Y es que realmente a mí me parece

Muy interesante esta unión, ya que por supuesto Simone Biles es una mujer bastante disciplinada, atlética, es fascinante la historia de su vida y por supuesto Jonathan Owens ha sido un apoyo fundamental para ella a lo largo de su carrera. Por supuesto ella también ha sufrido de lesiones y cuestiones en su vida como deportista, pero realmente ha sabido superarlos con mucha disciplina y con mucho enfoque. Esta pareja a mí me encanta porque realmente es sincero, cómo se apoyan mutuamente en cada una de sus profesiones y cómo ambos crecen juntos en cada una de sus carreras. Por otro lado, tenemos el puesto número 2 y se trata de Hailee Steinfeld y Josh Allen. Por supuesto, Hailee Steinfeld, la super cantante, tiene varios temas buenísimos que a mí me encantan. En el puesto, por lo menos del ranking del número del día de hoy, tenemos la número 2 y es una de las relaciones más queridas del cine y el deporte. La aclamada actriz y cantante nominada al Oscar Hailee Steinfeld, a quien recordamos por Spider-Verse y Hawkeye, y el quarterback estrella y capitán de los Buffalo Bills de la NFL, Josh Allen. Mira, aquí abundan los jugadores de fútbol americano en Estados Unidos. Tras llevar una relación súper reservada, su compromiso y reciente boda en California los convirtió en la pareja favorita de Hollywood y de la liga deportiva más millonaria del mundo. Derrochan, por supuesto, glamour, bajo perfil y elegancia pura. Estos dos sabemos que están juntos porque lo confirmaron, pero no por ninguna imagen, ya que no suelen publicar mucho acerca de su vida privada en redes sociales. Y bueno, ese es el factor común hoy en día, ya que bueno, muchos paparazzi pues han destruido la vida de muchos artistas, pero realmente me alegra bastante que pues sean felices en su privacidad, y si son felices publicando también es válido. Vamos a ir ahora con una excelente música y esto es Cultura Profética, Ilegal.

3:50 minutos y escuchábamos Ilegal de Cultura Profética, una canción muy romántica, y en realidad a mí me gusta bastante este género porque el reggae es bastante relajante y tiene unas letras bastante profundas. Vamos con el top número 1 del ranking del día de hoy, del top 3 de la tarde. Y es que, por supuesto, hablamos del fenómeno mediático más gigante, el puesto de honor y obviamente millonaria e impactante que une la música y el deporte. Recordemos que el ranking del top 3 de la tarde del día de hoy fue de las parejas entre deportistas y famosos más relevante de lo que va de año. El top 3, por supuesto, lo tuvo Simone Biles con Jonathan Owen. El puesto número 2 lo tuvo la pareja de Hailey Steinfeld y Josh Allen. Y por último tenemos al puesto de honor Taylor Swift, y por supuesto que es una reina absoluta del pop y la superestrella y tricampeón del Super Bowl en los Kansas City Chiefs, Travis Kelce. La unión entre la artista más poderosa de la industria musical y el ala cerrada más famoso de la NFL no solo paralizó el mundo del entretenimiento, sino que literalmente fusionó dos imperios multimillonarios y reescribió la historia de la cultura pop moderna. Todo inició de la manera más pública y divertida. Travis asistió al multitudinario The Eras Tour, intentó entregarle un Friendship Bracelet, que es un brazalete de la amistad, con su número de teléfono, y al no conseguirlo lo contó entre risas en su podcast. Lo que parecía una simple anécdota desató una historia de amor que ha paralizado estadios completos. Desde que Taylor apareció por primera vez en el palco ejecutivo para apoyarlo en los partidos, las transmisiones de la NFL registraron audiencias récord históricas. Las camisetas de Kelce aumentaron sus ventas en más de 400% en cuestión de horas, y la liga deportiva más potente del mundo sumó a millones de fanáticas de Taylor Swift. Por su parte, Travis acompañó a Taylor por todos los continentes en su gira mundial, llegando incluso a subir al escenario vestida de gala en pleno show en Londres para participar en una de sus coreografías, desatando la euforia colectiva. Obviamente, su impacto cruzó todas las fronteras hasta llegar a su esperadísimo compromiso y su posterior boda estelar. Cada triunfo en la cancha, cada canción inspirada en su romance y cada canción juntos, agarrados de la mano, rompe el internet en segundos. Son, sin discusión alguna, la power couple, es decir, la pareja poderosa definitiva de nuestra época, y por eso es que tienen el puesto de honor, el número 1 de nuestro ranking del día de hoy. Por supuesto, debemos recordar que Taylor Swift es una cantante maravillosa y tiene una pareja digna de ella. Vamos a ir, obviamente, a escuchar un poquito de este tema antes de despedirnos. Esto es Taylor Swift Style.

Y bueno, amigos, llegamos al final de lo que fue el programa Backstage del día de hoy, cuando son las 3:57 minutos de la tarde. Por supuesto, no se pueden despegar de nuestra programación, ya que después de Backstage, ya que finaliza a las 4 de la tarde, inicia un nuevo programa que por supuesto está de la mano de Caterina Araque en Vía Alterna, de 4 de la tarde a 7 de la noche. Y el día de mañana iniciamos Unos Buenos Días, ya que estarán con Jacqueline Tordolero en Buenos Días con Jacqueline, de 6 de la mañana a 10 de la mañana. Y pasamos, por supuesto, con Jolbran Toro, de 10 de la mañana a 12 del mediodía, con A Media Mañana, con todas las mejores informaciones. Y nos volvemos a encontrar mañana de 2 a 4 de la tarde en Backstage con su servidora y Karen de Sousa. Y por supuesto deben seguirnos a través de nuestras redes sociales, arroba Vía 97.7 FM, arroba Karen de Sousa con K y con M de mamá. Y a través del 0424-697-7977 se pueden comunicar con nosotros a través del WhatsApp o por llamadas. Ya lo saben, no paren de sintonizar Vía 97.7. Nos vemos mañana y por supuesto nos vamos a despedir con este temazo, Contigo, de Malú featuring Prince Royce, sonando por Vía 97.7 FM. Nos vemos mañana a la misma hora de siempre. Chao, chao.

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así comenzamos la tarde de hoy, esta vía alterna con buena música y por supuesto preparados para compartir con ustedes buena información a partir de este momento y hasta las 7 de la noche. Quienes trabajaremos para ustedes la tarde de hoy, en la dirección general de la estación estará Jacqueline Tortolero, en la musicalización Osvaldo Navarro, el hombre que habla con la música, en los controles Giancarlos Chique, DJ Boletti, frente al micrófono esta servidora Caterina Araque con el certificado de locución 35.923. 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Así nos preparamos para comenzar. Recuerden que pueden conectar con nosotros desde ya a través de la mensajería y nuestro WhatsApp 0424-697-7977, nuestras coordenadas en redes sociales arroba vía 977FM, y también pueden sintonizarnos a través de nuestra página web www.esviafm.com. Avanzamos con música y al regreso venimos con más. Me enamoré.

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0: Son las 4 con 32 minutos. 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

0: 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Hoy ya cerrando, diciéndole goodbye a este mes de agosto. Sí, señor. Comenzando semana, pero diciéndole bye bye a este mes de agosto. Listos para recibir mañana este primero de septiembre. Y justamente a propósito de ello, vamos a estar hablando hoy de numerología con mi querido Francisco Apolo 1. Vamos a hablar sobre las personalidades según la numerología, pero como siempre sé que Francisco nos va a hablar un poquito acerca de esa numerología que inicia, ¿no?, con el mes de septiembre, cuáles son esos aspectos que podemos potenciar de acuerdo con la numerología individual. Recuerden que pueden interactuar con nosotros a través de nuestra mensajería 04-24-6-97-7-97-7. También vamos a subir una historia en redes sociales, en arroba @katiaracafm y arroba @vía977fm, para que ustedes también nos hagan llegar por allí sus datos. Es sencillito, simplemente fecha completa de nacimiento y, bueno, su nombre, para que podamos allí identificar esa numerología. Así que hoy, lunes holístico, comenzamos pues con el pie derecho, sí señor, esta semana preparándonos con la mejor energía para este mes de septiembre. Y ahora sí, es momento de avanzar con nuestro repaso informativo y la lectura de titulares de Vía Alterna.
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0: Y comenzamos nuestro repaso de titulares con información política nacional. Presidenta Delcy Rodríguez lidera reunión con la Dirección Nacional del PSV y el JPSUV este lunes. La Ejecutiva revisó la estrategia política y el despliegue territorial de la militancia en medio del respaldo del partido a las recientes negociaciones económicas con Estados Unidos. Venezuela y el Banco Mundial trazan estrategia de gestión de riesgo para la reconstrucción nacional. La reunión busca fortalecer la administración para la reconstrucción de infraestructuras tras el doblete sísmico del pasado 24 de junio. Presidente Trump se reunirá con ejecutivos de refinerías tras acuerdo petrolero con Venezuela. En otros titulares, Germán Márquez Gil asegura que producción petrolera puede alcanzar los 2.5 millones de barriles diarios dentro de 10 años. En otras notas, Jesús Castillo Molleda asegura que acuerdo petrolero a 25 años representa un buen negocio para Venezuela. En otras informaciones, María Verdial asegura que acuerdo petrolero debe desarrollarse en beneficio del país y de los venezolanos. En más información, otros titulares, LATAM Airlines Colombia, Copa Avianca y Plus Ultra reanudan parcialmente sus operaciones en Maiquetía. Posterior al aviso sobre el reinicio de operaciones, el ministro de Transporte, Francisco Garcés, destacó que se prevé elevar a un 33% los vuelos internacionales, aunque las aerolíneas se mantendrán distribuidas en los demás aeropuertos del país. Decano de la UCAP rechaza eliminar el Bolívar y alerta sobre la falta de claridad en los ingresos petroleros. A su juicio, el desconocer cifras esenciales como el monto de la deuda externa o los ingresos por venta de petróleo sería saltarse todos los problemas relacionados con cómo llegamos a esta situación. Y la OFAC emitió 8 nuevas licencias comerciales para Venezuela en hidrocarburos, minería y telecomunicaciones. Seguimos. Incendio registrado este lunes en zona industrial de Palo Verde afecta a empresa de cosméticos. Hasta ahora no se reportan fallecidos ni heridos tras el desalojo del edificio afectado, mientras cuerpos de seguridad mantienen la zona bajo resguardo para asegurar el bienestar de los pobladores. Y Ministerio de Ecosocialismo investiga caso de maltrato a oso melero en el estado Anzoátegui. Son las 4:48 minutos de la tarde. Tenemos todavía más información que compartir, pero como en esta dinámica de música y noticia, hay que escuchar buenos temas musicales. Nos vamos justamente con Camilo, Vida de Rico, sonando la tarde de hoy en esta Vía Alterna, comenzando la semana.

4:52 minutos de la tarde, seguimos conectados con ustedes a través del dial 97.7 FM, avanzando ahora con información internacional. Inundación en el Gran Cañón deja 2 fallecidos y 15 desaparecidos en Arizona. El cuerpo de un hombre de 46 años fue recuperado la noche del domingo cerca de Crystal Rapids, en el río Colorado, mientras equipos de NPS y el Departamento de Seguridad Pública de Arizona continúan buscando a excursionistas y a otras personas. Aumentan a 939 los muertos y baja la cifra de desaparecidos tras la riada en Nepal. El reporte hasta las 6 hora local registraba 36 nuevas víctimas mortales en las últimas horas, mientras que el número de personas de las cuales se desconoce su paradero bajó a 322. Seguimos con más notas, y el petróleo sube más de un 3% tras reanudarse los ataques entre Estados Unidos e Irán. Los contratos de futuros del WTI para entrega en octubre, los de referencia en Estados Unidos, sumaban $2.67 respecto al cierre del pasado viernes, hasta los $86.7 el barril. Y este lunes el petróleo intermedio de Texas subía a 3.2 para superar los 86 específicamente dólares el barril. En otros titulares, Putin inicia su visita a Kirguistán con una reunión con Xi Jinping. El presidente de Rusia se reunirá también en la capital kirguís, Bishkek, con el primer ministro indio, Narendra Modi, después de abordar la pasada semana en Moscú la cooperación energética con el ministro de Exteriores de ese país. En otras informaciones, Estados Unidos afirma que ningún barco chocó con minas en Hormuz y acusa a Irán de intimidar. El Comando Central de Estados Unidos tachó de falso en sus redes sociales el reporte del cuerpo de la Guardia Revolucionaria iraní, que afirmó que un superpetrolero sufrió un incendio tras golpear 2 minas navales en el estrecho de Hormuz. Y registran sismo de magnitud 3.4 en provincia ecuatoriana fronteriza con Perú. Según el Instituto Geofísico, el sismo ocurrió a las 5:26 hora local, a 3.49 grados de latitud sur y a 80 grados de longitud oeste, teniendo una profundidad de 67 kilómetros y a 6.11 kilómetros de la localidad de Santa Rosa. En más información, un muerto y 15 desaparecidos tras inundación repentina en el Gran Cañón en Arizona. Y deslave en el Himalaya deja casi 800 fallecidos. Seguimos revisando más información a esta hora. Ya son las 4:55 minutos de la tarde. Y tenemos por acá también información del mundo de la tecnología. El fin de la trinchera individual. Ciberseguridad compartida en la nube certificada de DeicoHost. La entrevista exclusiva a la ingeniera Luz Herrera Núñez, Chief Information Security Officer de DeicoHost, desglosa las implicaciones del hito alcanzado por esta empresa al certificar su nube bajo el estándar global PCI DSS. Y la NASA lanzó telescopio para hacer nuevo atlas del universo. Tras su lanzamiento, el telescopio Román tardará un centenar de días en alcanzar su destino final, una zona gravitacionalmente estable entre el Sol y la Tierra, conocida como el punto Lagrange L2. Y todo listo para el lanzamiento de telescopio Román, capaz de observar 2.000 galaxias. En otras informaciones, multa por usar móvil mientras caminas, la polémica propuesta de ley que podría convertirse en regla en todo el mundo. Son las 4:56 minutos de la tarde. Nosotros tenemos, por supuesto, mucha más información, pero la compartiremos al regreso.

0: Son las 5 y un minuto. 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

5:08 de la tarde, esto es Vía Alterna por Vía 97.7 FM, la radio donde escuchas lo que te gusta porque somos igual que tú. Hoy lunes 31 de agosto, recuerden que vamos a tener hoy lunes holístico con Francisco Hernández, numerólogo, hablando justamente de las personalidades según los números. Si ustedes quieren pues profundizar en este tema y quieren interactuar además con nosotros, recuerden que pueden hacerlo a través de nuestra mensajería 04-24-6-97-7-97-7. Avanzamos ahora con algunos titulares en materia deportiva. Estos fueron los números récords y títulos que dejó Messi con Argentina. Disputó 207 partidos, marcó 125 goles y ofreció 68 asistencias con la albiceleste según su debut en 2005. Y Sabalenka inició la defensa de su corona en Nueva York con triunfo arrollador ante Osorio. La próxima rival de la bielorrusa será la rusa Polina Ladsenko, procedente de la clasificación, y quien derrotó en primera ronda a la mexicana Renata Zarazúa. En otros titulares, torneo interinstitucional U12 de béisbol define su cuadro final con 4 decisivos partidos. El objetivo de este torneo es poder conformar el Team Béisbol Venezuela para el Panamericano de la categoría. Y Lionel Messi anunció su retiro de la selección argentina. El astro colgó en sus redes sociales un video con un emotivo mensaje de despedida. Lo hizo este lunes, a casi un mes y medio de haber partido o haber perdido la final del Mundial 2026 ante España. El fin de la carrera internacional del crack de 39 años tiene lugar 3 semanas más tarde de la muerte de Jorge Messi, padre, representante y pieza angular en la carrera del ahora capitán o ex capitán de la albiceleste. Alejandro Márquez manifestó que siente una inmensa alegría por haber marcado su primer gol. El criollo está jugando esta temporada con el Granada, que marca además un liderado con 7 puntos en la segunda división de España. Y Deportivo Táchira y Caracas no se sacaron diferencias en el clásico número 133. El aurinegro tiene 40 triunfos por 39 de los avileños y 54 empates. En más información, Mauricio Loaiza se llevó todos los honores en la halterofilia. Obtuvo las 3 de oro en juvenil y en la categoría adulto del suramericano y panamericano para un total de 9 áureas, mientras que Arias se adjudicó 4 platas y 2 bronces. Vino Tinto sub-20 de playa se quedó con el bronce en el sudamericano. Este fue el primer título de Venezuela en esta categoría desde su inauguración en 2017. Paraguay ya se consagró bicampeona del torneo tras vencer a Brasil. En otros titulares, Gustavo Perdomo, tras el cierre del coleo en Táchira, debemos proteger lo único verdaderamente nacido en Venezuela. Y marea sobre ruedas, más de 800 ciclistas cruzan el asfalto nacional en la rodada benéfica pedaleando por Venezuela. Ajá, así estuvo también el fin de semana la movida deportiva. Nos vamos ahora con titulares del mundo del entretenimiento. La muerte de Lady Di, tal día como hoy se estarían cumpliendo 29 años de la trágica noche en París que conmovió al mundo. La muerte de la princesa Diana en 1997 desató una ola de dolor popular sin precedentes en Londres. En Kensington Palace quedó rodeado por una montaña de flores de más de 1 metro de altura. Coyote vs. Acme triunfa en su debut. La cinta fue superada únicamente por Spider-Man Brand New Day, que lideró los cines por 5º fin de semana consecutivo. Y Beyoncé dona 1 millón para ayudar a damnificados por terremoto en Colombia. Harry Styles rinde homenaje a Dolly Parton durante concierto en Nueva York. Vamos a revisar ahora los días internacionales y mundiales. Hoy, 31 de agosto, estamos conmemorando el Día Internacional de la Solidaridad. Se eligió esta fecha en honor al movimiento social polaco Solidaridad, que fue representado en 1980 por el gremio sindical Solidarnosc.
En otras fechas emblemáticas es el Día Internacional de los Afrodescendientes, en homenaje a las contribuciones de la diáspora africana alrededor del mundo. Esta fecha se estableció en el año 2021 con el fin de sensibilizar a la población acerca de la necesidad de eliminar las formas de discriminación contra los afrodescendientes. También es el Día Internacional de la Obstetricia, para homenajear a los especialistas de esta área, también de la ginecología, en su dedicada labor de procurar las mejores condiciones de salud a las mujeres embarazadas, contribuyendo a la discriminación de los índices de mortalidad y neonatalidad. Además, cerramos con este, es el Día Internacional de Conciencia acerca de la sobredosis. Uno de los flagelos que azota a la población mundial es sin duda el consumo de drogas y las muertes producidas por sobredosis. Es por ello que el 31 de agosto ha sido proclamado como el Día Internacional de la Conciencia acerca de la sobredosis. Seguimos en la Semana del Agua, también estamos en la Semana del Aprendizaje Digital, Semana Internacional de las Personas Sordas y Semana del Bienestar en las Américas. Cerramos con la frase de la tarde, es de Cummings y dice así: no estar muerto no es estar vivo. Fue dicho por W.E. Cummings y nosotros lo compartimos con ustedes en esta vía alterna. Son las 5:15. Vamos con música y en breve continuamos con más de Vía Alterna.

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0: 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Y seguimos con música a esta hora, en esta Vía Alterna.

Y ya estamos de regreso en Vía Alterna por Vía 97.7 FM. Recuerden nuestra mensajería activa a través del 0424-697-7977 para que conecten e interactúen con nosotros. Por allí vamos a revisar en breve justamente pues la información del tránsito, que siempre es bienvenida a esta hora, de muchísima utilidad para los amigos usuarios de la autopista. Así que, Herbert. Ah, mira, Herbert sí se reportó, nos saludaba por acá más temprano. Dice, buenas tardes, para reportar tránsito.

0: distribuidor metropolitano libre sin novedad. El final, bueno, el túnel se mantiene la primera mitad sin electricidad y feliz inicio de semana. Así que libre, como el viento, la Gran Mariscal de Ayacucho a esta hora. Excelentes noticias y nosotros, por supuesto, estaremos compartiendo con ustedes, amenizando ese regreso a casa, buena música. Si ustedes también quieren formar parte, por cierto, del grupo Infovía, simplemente nos hacen pues llegar allí en un mensajito directo a través de nuestro WhatsApp y nosotros con muchísimo gusto estaremos incorporándolos a la familia Infovía. Vamos ahora a revisar justamente las tendencias que destacan la tarde de hoy en nuestro país, esos temas que están generando interacción. Destaca, por cierto, Palo Verde, es tendencia porque se reportó un gran incendio en uno de los edificios de la zona industrial. Por allí hacíamos referencia en nuestro repaso de titulares. También la etiqueta Gran Cañón, Arizona, Estados Unidos, es tendencia porque una repentina inundación generó al menos 2 fallecidos y 15 personas desaparecidas. Iberia es tendencia porque anunció la reactivación de sus vuelos Madrid-Caracas a partir del próximo 3 de septiembre. La ruta contará con una frecuencia de 3 vuelos semanales. En otras informaciones, otras etiquetas, hashtag que destacan, está Hospital Carlos J. Bello. Esta etiqueta es tendencia porque la Cruz Roja Venezolana anunció el inicio de su proceso de restauración y modernización. Oye, fíjense, no sabía que se llamaba así el Hospital Carlos J. Bello, que está en Caracas. Interesante. En otras etiquetas, Lionel Messi también es tendencia porque anunció su retiro de la selección argentina. Después de este tiempo que pasó, desde la final pensándolo mucho, quiero comunicarles a todos que me retiro de la selección. Fue una decisión que dolió y duele en el alma, pero entiendo que es el momento. Les juro que siempre dejé todo, no solo los últimos años que se ganó, todo antes también, y siempre peleé y dejé todo por esta camiseta, por darles alegrías y hacer que se sientan orgullosos de ser argentinos a través del fútbol. Bueno, algunas de las palabras, el texto completo está en su cuenta de Instagram. Pueden ir allá y además van a poder ver el video de despedida que ha dado la vuelta pues ya al mundo a través de las redes sociales. Son las 5:27 minutos de la tarde. Seguimos por acá revisando. Nicolás Maduro también se mantiene en tendencia porque desde su cuenta oficial en X se publicaron fotografías con fecha del 25 de junio de 2026 y algunos usuarios discutían si son fotografías reales o fabricadas con inteligencia artificial. Bueno, parte de esos temas que son tendencia y que nosotros podemos compartir con ustedes en esta vía alterna. Recuerden que en X, en Instagram y en TikTok también estamos como @vía977fm y mi cuenta personal @katearaquefm. Seguimos con música y al regreso venimos con más de Vía Alterna.
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0: Son las 5:32. 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

0: 5:38 de la tarde, ya tenemos en línea a mi querido José Ramón Guzmán, la gente del deporte, con información deportiva.
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0: Y bueno, una feliz tarde para mi querido José Ramón Guzmán, la gente del deporte. Feliz inicio de semana.
2: Bueno, de igual manera para ti, Caterina, para mi hermano Boletti, para toda esa gran audiencia de Vía Alterna. ¿Cómo han pasado la tarde ustedes?
0: Oye, muy bien, con algo de calorcito, pero bueno, ahí vamos.
2: Guatire, ustedes saben cómo es algo.
0: Sí, Guatire es así.
2: Bueno, nosotros entonces aprovechar para llevarles informaciones, Caterina. Vamos a hablar un poco del acontecer. Una de las noticias que ha causado revuelo es el retiro de Leo Messi de la selección de Argentina, tal cual están escuchando.
0: Sí.
2: Al parecer ya es oficial. Y creo que en este caso ya no habría marcha atrás. Ya ha conseguido todo: Copa América, consiguió Copa del Mundo con la selección, grandes resultados con los partidos eliminatorios sudamericanos, lideratos en prácticamente todos los departamentos ofensivos de Argentina, hablando de asistencia, goles, y para ustedes contar, Lionel Messi, entre las palabras, luego de el anuncio de su retiro oficial el día de hoy, bueno, Messi dejó un mensaje que les voy a dejar por acá. Después de tanto tiempo, o después de este tiempo que pasó desde la final, pensándolo mucho, quiero comunicarles a todos que me retiro de la selección. Fue una decisión que dolió y duele en el alma, pero entiendo que es el momento. Leo Messi ya con 39 años de edad, y por cierto viene de marcar un póker, lo que llaman póker, 4 goles en un partido el pasado sábado ante el Montreal con su equipo Inter de Miami. Bueno, 4 golazos, no es que, no, 4 goles, 4 golazos, los que acostumbró él en sus comienzos o en su prime, aunque todavía con 39 años ya vieron todo lo que hizo en lo que fue el Mundial. Y ahora lo que ha venido haciendo lo que es la MLS con el Miami. Entre otras palabras, Messi señalaba, abro comillas, cito textualmente las palabras: les juro que siempre dejé todo, no solo los últimos años en los que se ganó todo, sino que también antes siempre tuve que pelear y lo dejé todo por esta camiseta, para darles y hacer que se sientan orgullosos de ser argentinos a través del fútbol. Queda poco y se van cerrando etapas, señala Messi en más de lo que fueron sus palabras en esta carta. Se van cerrando etapas y esta es una que me duele mucho. Amo, amé y amaré siempre estar en la selección. Me vacié, ya no tengo más nada para dar. Y además tienen chicos muy buenos atrás que merecen estar, enfatizó. Gracias por todo el cariño de estos 20 años. Voy a extrañar mucho escucharlo desde adentro. Wow, de verdad que para los amantes del fútbol, para los amantes del deporte, es algo que nos marca, nos toca un poco en la piel. Son dos grandes figuras, Leo Messi y Cristiano Ronaldo, representaron prácticamente 20 años en el fútbol, una rivalidad entre ambos que se vivió en la Liga de España, una rivalidad en todos los campos por el Balón de Oro, una rivalidad de igual manera por ser el número uno de la historia, que todavía están luchando. Cristiano ya con su buena cantidad de goles, Messi sigue haciendo y consiguiendo todo. De verdad que nos da, que nos eriza la piel ver la ausencia y lo que representan y lo que representaron a lo largo de todos estos años, estos dos señores, hoy Lionel Messi y Cristiano Ronaldo. Vamos a avanzar nosotros por acá con más noticias, con más informaciones. Seguimos revisando la prensa, lo más importante. El día de hoy, bueno, le pedían goles y están llegando goles a Lamine Yamal. Hoy marcó dos en victoria ante el Rayo Vallecano, una goleada del Rayo hasta el momento de 5-2. Rapiña volvió a marcar doblete y bueno, llegaron los goles de Lamine Yamal, un creativo, un chamo que hace asistencia, pero que también puede hacer muchos goles de extremo. Ese es Lamine Yamal, una gran estrella con mucha presión, todavía un chamo, rodeado de muchas estrellas, un Barcelona reforzado en la mitad de la cancha. Es diferente este Barcelona que va a tener Yamal este año al del año pasado. No estaba un Anthony Gordon, un jugador muy creativo que va a dar mucho de qué hablar, muy joven también, y que está con este equipo del Barcelona. Tiene amigos, tiene compañeros, tiene jugadores diferentes ahora Yamal. Por supuesto que quizás baje un poco el protagonismo si se busca lo colectivo para el equipo, ¿no? Que todos jueguen, que todos participen. Eso va a pasar, no va a ser el mismo Yamal con una tenencia de balón o con un gran porcentaje de minutos con el balón. Va a ser diferente este año el Barcelona. Ya se confirma la llegada del brasileño Gabriel de Jesús, este jugador llega del Arsenal por 10 millones de euros. La problemática de Julián Álvarez con el Atlético todavía se mantiene, hay rumores, es mucha la plata que está pidiendo el Atlético, pero también no quiere nada con el Barcelona. Vamos a ver en qué termina esa novela. Lo cierto es que el propio Julián, el fin de semana, o antes del fin de semana, señalaba tener algo de depresión, tener algo de estrés para estos momentos. Y bueno, vamos a ver cómo termina toda esta película. Apartado, está siendo tratado muy mal por la fanaticada del Atlético, quizás se le pudiera entender. No fue bien asesorado Julián en su momento dar estas palabras, que quería salir del Atlético y todavía no había sido algo ya hecho, pues bastantes complicaciones y bastantes problemas le va a traer en estos días. Hay que esperar. Lo mejor para este chamo es su salida, este argentino del Atlético, una relación fracturada con la directiva del Atlético, una relación fracturada con los fanáticos e incluso con algunos compañeros. Pero bueno, deseándole todo lo mejor a este atleta y jugador. Que mejore las cosas. Ya 5:45 nosotros vamos despidiendo. Vamos a revisar rápidamente los titulares. Wilson Contreras colocado en lista de lesionados. La baja del venezolano llega a un momento decisivo para los Medias Rojas de Boston. En otras noticias, revisamos por acá titulares y cerramos. Vamos a hablar de información de carácter local. Bravo Plaza se coronó campeón este fin de semana en el concentrado de clubes realizado, repito, el Santa Teresa, categoría juvenil AA o categoría junior. El equipo de Guatire consigue de esta manera ese título de campeón en este torneo de clubes que se lleva a cabo, se llevó a cabo en Santa Teresa, municipio Independencia de los Valles del Tuy del estado Miranda. Con esta información nosotros cerramos nuestro resumen deportivo por el día de hoy, invitándoles a seguir en sintonía la programación que tiene preparada el día de hoy Caterina Araque en vía alterna. El pase de vuelta para ustedes, muchachos.
0: Gracias, José, que tengas una maravillosa semana. Dios mediante nos conectamos de regreso el próximo miércoles con la gente del deporte, José Ramón Guzmán. Son las 5:48 de la tarde, nos vamos con música y en breve continuamos con más.

5:51 minutos de la tarde, ya estamos de regreso en Vía Alterna por Vía 97.7 FM. Recuerden nuestra mensajería siempre activa a través del 04246-977-977. Por allí, bueno, ratifican total normalidad bajando desde la ciudad capital. Así que excelentes noticias, nosotros seguiremos acompañándoles hasta las 7 de la noche con la mejor música. Además, excelente información, porque vamos a estar conversando con mi estimado Francisco Apolo 1, Francisco Hernández, quien estará con nosotros acá en la cabina, hablando de personalidad y numerología. Recuerden que ustedes pueden interactuar con nosotros si quieren conocer, pues, de manera más personal cómo está afectada su personalidad según los números a través del 04-24-697-7977. También tenemos por ahí una historia, una cajita en arroba vía 97.7 FM, están las historias, allí nos pueden dejar sus datos, fecha de nacimiento completo y por supuesto su nombre para que se identifiquen. Vamos a procurar también allí transmitir también en historias a través de Instagram. Excelente. Bueno, Francisco viene en camino desde Caracas, así que bueno, vamos a darle un chancecito para que se incorpore acá en la cabina y podamos conversar de este tema que está súper interesante. Así que vamos a estar hoy divirtiéndonos un buen rato con Francisco, hablando hoy de numerología. 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Son las 5:53 minutos de la tarde, nos vamos con música mientras yo tomo un poquito de agüita en esta Vía Alterna.

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0: Son las 6 con 2 minutos. 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

0: 6:12 de la tarde, ya estamos de regreso en Vía Alterna por Vía 97.7 FM. Ahora sí, listos para comenzar a hablar de numerología, de personalidad, con Francisco Hernández, numerólogo, quien está con nosotros la tarde de hoy en cabina. ¿Volviste, Fran?
1: Hasta que por fin.
0: Qué chévere, vale, te extrañábamos.
1: Me trajo la lluvia. La lluvia bueno. De ayer. ¿Qué tal? ¿Cómo están? Feliz tarde. Muchas gracias, Caterina, y a todo el equipo que te acompaña, llevando un episodio más sobre elevar esa frecuencia vibracional. Todos estos cambios que hemos atravesado y seguimos atravesando, obviamente nos ha traído un pensar diferente, un sentir, una connotación totalmente atípica. Pero como dice el dicho, para adelante es para allá, y es lo que nos toca entonces continuar, ¿no?
0: Así es.
1: Hoy me gustaría conversar, por el tiempo que tenemos ahora, sobre las personalidades según la fecha de nacimiento, es decir, cómo son las personas según el día en que nace, en especial el día. ¿Por qué? Porque esto nos va a decir cómo estas personas o cómo todo el individuo puede actuar de una manera directa, pragmática, diferente, genuina, sobre ciertas situaciones determinadas o su parte habitual, de qué manera se comportan, cuál es su forma de ser y qué está pasando en este año 2026, cómo empiezan a cambiar esos comportamientos. De eso y mucho más lo vamos a descubrir hoy acá en este programa, este lunes holístico, dándole la antesala al mes de septiembre.
0: Por favor.
1: El tercer trimestre del año, que nos trae obviamente una serie de fuerzas, sobre todo poderosas, con todo lo que tiene que ver con movimientos, porque sí se vienen más fuerza, más intención, más conexión, y es aquí donde tenemos que elevarnos, tenemos que mantenernos y seguir con una actitud lo más óptima posible, así que para adelante.
0: Así es, también estamos transmitiendo en @cateraquefm para aquellos que quieran interactuar con nosotros por Instagram, lo pueden hacer. Vamos a aprovechar en minutos para saludar también a todas las personas que se están conectando. Recuerden las redes sociales de Francisco, @FranciscoApolo1. Comenzamos entonces hablando un poquito de septiembre, de lo que se viene, Fran.
1: Sí, bueno, septiembre viene siendo el mes genuino del año. Es decir, cuando el año tiene 2026, tiene una vibración 10 es igual a 1. Llega el mes de septiembre y dice, bueno, ahora es que comienza el cambio, ahora es que comienza el primer paso, ahora es que comienza y se formaliza oficialmente la llegada del poder genuino sobre la intención. Y esta intención viene abarcando desde la idea, desde el pensamiento, desde las acciones, desde la voluntad propia, que nos dice qué queremos hacer, cómo lo queremos hacer y cuándo vamos a ejecutarlo. Bueno, este es el momento. El mes de septiembre trae ese poder. Es muy poderoso, es muy enérgico este mes, porque nos va a traer como ciertas situaciones que nos van a decir, mira, esto era lo que tanto estabas esperando, esto era lo que estabas pidiendo, esto era lo que se estaba por llegar, esto era lo que se había avistado. Es aquí, es el momento, es ahora. Ese es el proyecto que trae el mes de septiembre. Y juega un papel muy crucial este tema sobre la personalidad, porque aquí es donde decimos quiénes somos y para dónde vamos, así en dos platos, bien transparente, qué venimos a hacer, cómo somos, cómo me identifico. Y esto puede ser incluso bien duro o bien doloroso para algunos, pero cuando nos aprendemos a conocer, podemos conocer a los demás, y cuando conocemos a los demás tenemos la capacidad también de llevar las cosas mucho mejor, uh-huh. Tomar oportunidades, tener una mejor relación, fortalecer la comunicación, y para ustedes contar, porque hasta las sociedades no van a progresar por el simple hecho de que uno opine y el otro diga que sí. Ya esta es una parte muy genuina de la numerología, que te dice, bueno, si esta persona es así, ¿cómo puedo hacer yo para mejorar mi relación con esta persona? ¿Qué debo flexibilizar y cómo puedo buscar los puntos bases para que esta persona me pueda flexibilizar también a mí? Ojo, no estoy hablando de manipulación, estoy hablando de cómo hacer sentir bien al otro, que me ayude a estar con él y que esa persona pueda ser colaboradora, participativa, tanto como yo quiero.
0: Ok.
1: ¿Estamos bien allí, no?
0: Sí.
1: Ok. ¿Qué vamos a necesitar? Esto es una energía que está muy poderosa, está abarcada allí directamente cada uno de nosotros, y dirán, ¿cuál es la pregunta clave? ¿En qué parte está marcado eso de nosotros? Porque yo puedo conocer a una persona incluso por su fecha de nacimiento, sí, y esa es la parte importante. ¿Qué parte de la fecha de nacimiento vamos a hablar? Vamos a hablar de los números del 1 al 9, partiendo de la fecha de nacimiento, en especial el número, el día, exactamente.
0: Okay.
1: El día en que nace la persona, el día del mes en que nace la persona. Es decir, si empezamos por el 1, hablamos de que una persona que puede nacer el día 1 del mes, el día 10 del mes, el día 19 del mes o el día 28 del mes. ¿Y qué trae esa diferencia? Bueno, tiene grandes procesos independientes. ¿Pero qué significa el 1? Bueno, el 1 habla de que son personas entusiastas, son personas vanguardistas, son pioneras, son independientes, autosuficientes, pero le gusta mantenerse como que aislado de todo. Quieren ser primero ellos y después los demás, ¿no? Pueden verse incluso como egoístas, pueden ser como arrogantes, tal vez son muy decididos, por eso tienen mucha formalidad. Y una manera como enaltecer y buscarle la vuelta a ese 1 es diciéndole, mira, ven acá, tú tienes un brillo, un talento muy grande que yo quisiera que lo pudiéramos emplear de esta manera. Y allí atrapas la intención, atrapas la atención de esta persona. Y es una capacidad muy genuina del uno que le gusta que le reconozcan esa parte. Ahora bien, ese uno en este año lo mandan a hacer un 2 y le dice, bueno, como tú eres todo tú, todo tú, todo tú, ahora te toca ser todo con los demás. Y okay, viene el número 2. Son personas que nacen el día 2, 11, el día 20 o el día 29 del mes. Y estas personas están acostumbradas a la socialidad. O sea, le gusta la parte sociable, le gusta la comunicación, le gusta estar siempre vinculado con las personas, no le gusta estar solo. Ellos son muy de estar a la mano con alguien. Por eso es que el uno, viviendo este presente 2026, empieza a sentirse como que, wow, necesitado de comunicación, necesitado de alianza, necesitado de tener esa persona que participe con él. Pero pasa algo con el número 2. Muchas veces se llega mucha gente que le piden favores y le cuesta decir que no, se quedan allí anclados, le dan la vuelta, y el número 2 le cuesta desprenderse, por eso suele verse como algo de apego allí. Incluso en situaciones que tal vez no sean favorables, pero por el hecho de que pobrecito el otro, se quedan allí. Entonces, esto es muy importante para el número 2, aprender a decir que no es muy válido, es necesario, es oportuno y va a ser beneficioso para él. A las personas que son número 3, personas que nacen el día 3, el día 12, el día 21 o 30 del mes, son personas altamente creativas. Ellos viven soñando, ellos viven idealizando, ellos viven reparando todo lo que hay. Y digo reparando porque ellos dicen, esto se puede hacer mejor así y se hace más simple, esto se puede desarrollar de otra manera sin darse mala vida. Ellos son muy espontáneos. A ellos les gusta trabajar muy bien lo que es la imaginación y son altamente versátiles. Pero así como son versátiles, viven soñando y soñando y soñando y le cuesta accionar. Entonces hay que estar empujándole, que está diciéndole, recordándole, mira, pero es que tiene

0: buenas ideas, pero no muestra interés, y pasa muchos casos como ese. Y aquí al número 3 se le dice: mira, ven acá, tú tienes este sueño, sí, y la única manera que lo puedas concretar es que lo lleves a la realidad tú y no esperes que el mundo te lo ponga en las manos. Hacerlo sentir de que es responsable de crear esa nueva realidad, son co-creadores. Entonces, esa parte es muy importante en ellos, que puede brindar ese beneficio, sobre todo del crecer partiendo de una idea, partiendo de un proyecto, partiendo de una ciencia tan sencilla que viene de esa parte autóctona de ellos. Llegamos con el número 4. Personas que nacen el día 4, el día 13, el día 22, el día 31 del mes, son personas altamente decididas, son muy firmes en sus pensares, suelen ser tercos, pero tercos desde la lógica. Ellos le cuesta ser flexibles. Si ellos dicen que sí es sí, tienen la razón por la cual decir que sí. Si dicen que no es no, pero también dicen por qué el no. Son personas que son tal vez algo receloso con su vida. Son como medio tímidos, que no todo el mundo llega a entrar en su cuadro, porque ellos marcan como una especie de esfera donde no todo el mundo entra con facilidad y son muy, pero muy delicados con la lealtad. Si hay alguien que le genera desconfianza, téngalo por seguro que no va a pasar. Son altamente detectores de mentiras y viven anclados en el pasado porque fueron heridos gracias al saber de tanto lo que daban y que no lo valoraron. Eso fue lo que más le duele al número 4. Ahora bien, como ellos son analíticos, como a ellos les gusta la lógica y son algo tercos, una manera de reconocerlo es respetar el espacio. No decirle: mira, te espero aquí en tal lado a tal hora. No, no les gusta eso. A ellos les gusta: mira, te gustaría más adelante, si
1: Ay,
0: nos
1: caramba.
0: vemos.
1: Bueno, cojan dato allí.
0: Exacto, mira, yo vi un lugar bien chévere donde nos podemos sentar, tomarnos algo y bueno, quería saber si tú tienes disponibilidad de tu tiempo para que nos acompañe, XY. Que no sientan ese compromiso porque no le gusta el dominio. Al número 4 no le gusta el dominio, todo lo contrario. Ellos a ciertas cosas, a ciertas personas le permiten ciertos poderes, pero ellos dan señales para eso. A las personas que son 5, personas que nacieron el día 5, el día 14, el día 23, son personas muy alegres, son muy bailarines, cantantes, les gusta la actuación. Ellos pasan su vida por etapas, por episodios, y son viajeros, pero viajeros de manera física, viajeros de manera emocional, viajeros de manera mental. Ellos viven etapas. Y esas etapas dicen: bueno, cuando yo hacía esto, cuando yo viajaba para allá, cuando yo conocí, cuando yo vi, cuando yo conocí y compré tal cosa. Ellos son de eso. Si hay algo que les cuesta a ellos es quedarse quieto en un mismo sitio. Y una persona como ellos nacieron para ser libres. Para ellos se les respeta la libertad porque dicen que el número 5 muestra el mundo tal cual como es. Son muy buenos comunicadores, pero no son para un solo tipo de audiencia. Es decir, ellos están para mostrarse de diferentes formas, multifacéticos. Hoy usted lo conoce y son cantantes, mañana lo conoce y son músicos, pasado mañana lo conoce y son actores, y así van hasta que terminan siendo escritores. Es muy normal de un número 5 que pase eso. ¿Qué pasa con el número 5? ¿Quiere llamar la atención del número 5? Usted bríndele la libertad y dígale, por ejemplo: mira, qué chévere, qué me gusta de ti, cómo te viste, cómo te sientes, cómo hueles, porque a ellos les gusta mucho que se sientan frescos. Esa frescura en ellos es muy, muy válida. A ellos les encanta sentirse que, mira, te paraste y te vestiste de esta manera, qué espontáneo, qué original eres. ¿Sabes? Ese reconocimiento en ellos le cae muy bien. Para las personas que son 6, que nacieron un día 6, un día 15, un día 24, son personas altamente eufóricas, son apasionadas, son personas que también son tercas, son testarudas, pero estos son tercos del que te hago pensar diferente porque sí. Ellos no solamente lo defienden, sino también lo justifican y lo imponen porque tienden a ser dominantes. Es un número muy bello, el número 6, porque también es altamente atractivo, llama mucho la atención a nivel físico. Y son personas que mantienen una parte genuina, una chispa, una energía, que todo lo que se conecta con ellos y ellos con eso se concreta, se da. Pero que lastimosamente las cosas no son tan fáciles como esperamos. Ellos dicen, mira, yo quiero hacer esto, quiero comprarme un vehículo, y resulta que es una odisea sacar una licencia, es una odisea conseguir los papeles, una odisea conseguir el estacionamiento, porque es la manera como él tiene de crear las cosas. Ojo, ¿lo puede cambiar? Sí, si se mentaliza en la prosperidad, si se mentaliza en la alegría y sobre todo en la gratitud, porque suelen ver el mundo negativo inconscientemente. Ellos viven es preparándose para el caos.
1: Okay.
0: Pero a veces el caos no llega y viven sufriendo el caos. Entonces quedan con ese what if, por ejemplo, cuando pasó lo que pasó con el sistema, el movimiento sísmico que hubo, muchos seis, fueron los que dijeron, mira, tengo que estar preparado, y dormían vestidos y todo ese tipo de cosas. Mucha gente lo hizo, pero el seis en especial fue el que más lo hizo.
1: Okay.
0: Porque vivía preparado para cuando algo pase y toque correr, ¿sabes? Sin saber siquiera dónde va a correr, incluso lo pensó, lo idealizó y se la pasó pensando mucho. ¿Y qué pasa si no corro para acá y corro para allá? O sea, se dio toda la fuerza a lo que hasta ahora, gracias a Dios, no ha pasado. Bueno, el número 6 tiende a ser un poco así. El número siguiente, que es el número 7, es un número que nace desde el día 7, 16 o 25 del mes. Son personas altamente místicas, son muy familiares, son confidentes, son espirituales. Son personas que tienen un nivel de tolerancia sumamente interesante. El número 6 puede estar cayéndose el mundo y ellos están allí sentados diciéndote, cálmate, vamos a tomarlo con calma. Piensa muy en frío, ¿ok? ¿Y qué pasa con ese número 7? Que llega un punto donde tiene la parte sensible, que es la maternidad. Cuando tocan el tema maternal, téngalo por seguro que hasta allí llegó, porque ellos son altamente sensibles con ese tema. Usted quiere captar la atención de un número 7, háblele de sus hijos, de sus familiares, de sus sobrinos, de sus nietos, de todo lo que tenga vínculo con estas personas, porque son altamente familiares y para ellos eso es muy sagrado.
1: Oye, qué bonito. Nos falta entonces todavía 8 y 9.
0: 8 y 9,
1: muy bien. Bueno, nosotros seguimos conectados en el live, pero tenemos que hacer una pausa a nivel radial, así que vamos con música y al regreso continuamos con más de Vía Alterna.

0: Son las 6 con 32 minutos. 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

0: 6:41 de la tarde, hoy lunes holístico. Bueno, súper contentos porque Francisco nos acompaña hoy en la cabina hablando de personalidad, de numerología, pero también tenemos que cumplir con compromisos comerciales, así que avanzamos rápidamente con
1: publicidad.
0: 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Y continuamos, mi querido Francisco. Ya, bueno, hemos repasado del 1 al 7. Restan todavía
2: 8 y 9.
0: Dos números, así que atención, recuerden que es la fecha, el día.
2: El día, exacto, vamos a trabajar con el día. A las personas que están aquí atentas con este programa, es un placer de verdad continuar con todos y cada uno de ustedes. Hablamos del número 8. Las personas que nacieron el día 8, 17 o 26 del mes son personas que tienen el poder de ser maestros, suelen ser exigentes, son testarudos porque son tercos, doblemente 4, doblemente tercos. Tienen un poder infinito para enseñar, incluso de manera fuerte, de manera decidida. También manejan muy a la mano la pedagogía, sobre todo a nivel profesional. Son personas bien capacitadas, bien preparadas, que siempre van a tener algo que dar, que brindar, que aprender para los demás. Por supuesto que sí. Pasa con el número 8, que ellos también, al igual que el 1, manejan el ego. Mientras que el 1 dice, aquí estoy yo, quiero brillar, quiero ser pionero, quiero verme de esta manera, mi imagen importa, eso es verdad. Pues el número 8 dice, quiero que me reconozcan lo que yo doy, quiero que me reconozcan lo que yo he hecho, quiero que me digan cómo se siente por lo que yo he dado, ¿ok? Y esto es algo muy positivo para ellos. Si usted quiere llegarle a un 8, valore el esfuerzo, la dedicación, el empeño o el desempeño, las habilidades que tiene. ¿Y de qué manera lo puede hacer? Bueno, enalteciéndolo. Diciéndole, oye, mira, me parece muy bien que una persona como tú muestre esto, conozca de esto, qué interesante saber que tú manejas esto o aquello. Y si es una pareja, por supuesto, reconocerle ese valor paterno que tiene o la experiencia que ha tenido, porque seguramente están trabajando desde corta edad o han aprendido cosas fuertes desde corta edad. Y si son mujeres, son las típicas mujeres que aprendieron a cambiar un caucho por su propia cuenta. Ese tipo de valor es muy importante para ellos, que lo reconozca, que lo valore, y van a tener allí cómo conectar con ellos de una manera muy directa. Las personas que son número 9 son los brujitos por naturaleza. Nacieron un día 9, 18 o 27 del mes. ¿Y qué pasa con estas personas? Bueno, que ellos tienen el poder de ver el futuro. Ellos pueden no solamente adivinar porque lo dijeron, no. Ellos pueden razonar, ellos pueden tener esa capacidad de ver lo que nadie ve. Ellos leen a las personas. Y esa manera como lo hacen es porque tienen el poder de ser visionario. Ellos ven a las cualidades de alguien y dicen, mira, esta persona resulta mejor para hacer tal cosa. O mira, con esta persona yo le voy a plantear para hacer esto. ¿Ok? Son muy buenos guías. Son trascendentales, o sea, son personas que han vivido cosas y episodios y etapas y han superado niveles grandes y por lo tanto han tenido gran capacidad de paciencia. Si hay alguien que tiene paciencia, es un número 9. Son sumamente rápidos para resolver, son sumamente rápidos para determinar, pero a ellos le llama la atención es el nivel de paciencia. Una persona 9 son personas que han vivido ciclos importantes en su vida, bien largos, y que por su paciencia han salido airosos de ellos. Ahora, ¿qué pasa con el número 9? Al número 9 le gusta dar hacia los demás, pero muy poco le gusta recibir, le gusta pedir. y muchas veces encontramos a estas personas que son muy bondadosas, pero que carecen de cosas y que le da pena que se lo den, que se lo regalen o que se lo muestren. La mejor manera de hacerlo es desde el amor. Incluso con razonamiento. Mira, yo sé que tú has dado esto, esto y aquello, y porque tú te lo mereces, yo te lo compré y ya no hay nada que hacer. Ponele en 3 y 2 porque son extremistas. ¿Sabes? Si tú le quieres dar un regalo a un 1 y quieres darle un regalo a un 9, no puedes llegar a preguntarle qué te gusta. A ellos no les gustan eso. A ellos les gusta que sean espontáneos y más aún que como quien dice, mira, te lo compré, aquí está, este es tuyo. Punto, aquí te lo dejaron, no sé. ¿Sabes? Como la tía dorada que cuando te veía te daba, no sé, plata y sí, te lo daba escondido. Sí, agarra ahí y metió en servilleta y papeles y de repente, pero ¿qué es esta tía? Bueno, así son.
0: Tenemos una tía así.
2: Definitivamente, Dios las bendiga, de verdad. Sí. Bueno, entonces, así son el número 9, así son el número 1. ¿Qué pasa con el número 1? Bueno, que como le gusta brillar, enaltecerlo a ellos es algo muy importante para mantener esa viva esencia de su ego bien bonito que tiene y dice, mire, que eres brillante, que eres muy activo, porque haces esto de una manera muy genuina, es porque eres original. El número 1 tiende a ser muy original. El número 2, bueno, que le gusta ayudar, que le gusta cooperar, bueno, permitirse ayudar, permitirse recibir también es válido y necesario para ellos. Al número 3, que es altamente creativo, bueno, alguien que le diga, mira, así como tienes esa idea, yo necesito que la lleves a la realidad, así que crea un programa para que eso se dé. Y él va a sentir que tiene un compromiso en mano de algo que le gusta para que lo pueda desarrollar. A la persona que son 4, que dicen, wow, pero es que mira, el mundo no es como yo quiero ni como yo digo, es verdad, pero un poquito de flexibilidad te va a permitir moverte y generar cambios. Y estos cambios siempre van a ser favorables. Una manera como yo me acuerdo que atravesé, rompí una pared de un número 4, porque son expertos levantando paredes, fue cuando le dije, mira, ¿tú estás casado? Y me dijo, sí. ¿Por cuánto tiempo? Tengo 7 años. ¿Y fue el año 1 igual que el año 2? No. ¿Y fue el año 2 igual que el año 3? No. ¿Por qué? Porque todo es cambio. Y ahí fue donde la persona como que entendió de que, mira, hay que flexibilizar, hay que dar, hay que recibir, y no todo va a ser de la manera como espera. Así es que cambia un número 4. El número 5, que es airoso, que es viajero, que es alegre, que es divertido, le dice, comprométete un poco para que veas cómo vas a hacer lo que quieres, vas a disfrutar y vas a tener algo mucho más productivo. Al número 6, que es afanado, que es apasionado, decirle piensa en positivo y vas a ver el milagro aparecer. Eso se lo garantizo. Un número 6, que trabaja con mentalidad positiva, está destinado al éxito, pero directamente, o sea, de una capacidad impresionante. A los números 7, que tienden a ser muy familiares, bueno, también entender que la sobreprotección, el querer cuidar de sus seres amados, también puede ser perjudicial para ellos porque tiene que vivir sus etapas. No quiere decir con esto que no lo va a atender, sí puede atender a sus seres queridos, pero también entender desde el punto de la escucha activa, ¿ok? A los números 8, que son los grandes maestros, así como ellos muestran y enseñan tanto, también deben flexibilizar y aprender a escuchar de que pueden ser en algún momento alumnos también. Y eso es parte de su ciclo. Y finalmente el número 9, que dice que están hechos para todo el mundo, tomarse en cuenta a ellos como una persona especial y decir, esta vez me toca a mí, me voy a comprar un caramelo, me voy a comer un helado, voy a divertirme yo, pero es algo que me quiero regalar de mí para mí. Eso es muy bonito para todos.
0: Ay, Fran, de verdad que nos encantó tenerte la tarde de hoy. Sé que hiciste un súper esfuerzo por acompañarnos, por traernos este programa especial que estuvo súper interesante. Y por ahí lo decíamos en el live, ¿no? Que está, por cierto, publicado ya en @vía977fm, @cateraquefm. Solo resta que Francisco acepte la colaboración.
2: Sí, ¿no? Ya voy para allá.
0: Y allí te comentaba que, bueno, es importante, ¿no? Conocerse y también usar esta información para conectar de manera positiva con esas personas que tenemos a nuestro alrededor, compañeros de trabajo, familiares, más o menos como para tener allí esa guía, ¿no? Ah, mira, es que tal o cual persona es así basado según la numerología, quizá de esta manera puedo conectar de una mejor manera o ayudar, claro, en muchos casos, ¿no? También allí a mejorar. Pero bueno, de verdad que nos encantó, como siempre las puertas de Vía 97.7 están abiertas para ti. Y te esperamos pronto, ¿vale?
2: Gracias, gracias. Sí, próximamente me van a tener por aquí más seguido. Esa es la idea, esa es la idea. Muchísimas gracias, Caterina, y a todo tu equipo por este maravilloso programa, enalteciendo la frecuencia vibracional de todos los números. Aquí el teléfono está como medio raro, vamos a ver qué le pasa. Ya vamos a montar a las personas que nos están sintonizando ahorita, no se perdieron el programa del todo, porque lo vamos a dejar grabado. Eso. Ok, en mi cuenta Instagram @franciscoapolo1, por allí me pueden hacer preguntas, hago consultas, temas de interés para poder desarrollar. Por allí me comprometí con un tema llamado los números, números maestros y números compuestos. Sería muy importante para entender ahora, cuando es un 4 genuino, cuando es un 4 que viene de un 13, cuando es un 4 que viene de un 22, de un 31, ¿qué significa cada uno de ellos? Va a ser un programa bastante bonito, bastante interesante, pero en su momento lo vamos a preparar con muchísimo amor para todos ustedes. Así que me despido en esta oportunidad, complacido de que la meta fue alcanzada. Y para el próximo programa espero tener más tiempo para atenderlos a todos.
0: Así es. Bueno, son las 6:52 de la tarde. Es momento de despedirnos y agradecerles a ustedes, como siempre, la posibilidad de conectar, de decirles feliz tarde, de musicalizar junto a ustedes en esta vía alterna y, por supuesto, compartirles información valiosa. Les recuerdo que, como siempre, estuvimos trabajando bajo la dirección de Jacqueline Tortolero. En la musicalización de la estación estuvo Osvaldo Navarro, en los controles Giancarlos Chiqui, frente al micrófono esta servidora Caterina Araque, con el certificado de locución 35.923. Quiero, por cierto, aprovechar antes de despedirnos de saludar a mi querida Mirjen Hervilla, la comadre, quien por allí está en sintonía de la programación de Vía 97.7 FM. Un abrazo para ti, querida amiga, y bueno, espero verte muy pronto. 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Nos despedimos con buena música. Mañana martes tendremos con nosotros a mi estimado Roger Eliud, martes tecnológico, con esas novedades que tanto disfrutamos, porque van a tener que estar en la ola definitivamente de la tecnología. Nos vamos con música, son las 6:54, que tengan una bonita noche y hasta mañana.

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1: Son las 6 con 59 minutos. 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

0: Son las 7:31. 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

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Son las 8:01.

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